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Y vamos a enviar un saludo a Jacqueline en Tibás, que nos solicitó esta canción para dedicársela a su mamita allá en el cielo. Así que con mucho gusto complacíamos. Un abrazo, Jacqueline, para vos y para toda tu familia allá en Tibás. Ya llegamos a las 6 de la tarde con 9 minutos. 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Bueno, y recordá que si querés participar en el obsequio de las entradas para disfrutar del concierto de Ricardo Arjona, tenés que enviar un saludo y además de eso, los datos personales, nombre completo, el número de cédula, indispensable correo electrónico, porque a través de ese correo electrónico te vamos a hacer llegar las entradas mañana. Así que ya sabes, esos son los requisitos para participar. Al final del programa vamos a enviar a alguien acompañadito a disfrutar el sábado del concierto de Ricardo Arjona. Gilberto Santa Ana nos dice un saludo para Yamileda ya en Upala y quiere dedicarle esta canción, así que complacemos con muchísimo gusto.

Alacos, no mentira, dice, un saludo muy especial para mi amor Dora Ortiz Paladino de parte de su peluche José Alberto Ramírez. Ese es para Doña Dora y a Doña Dora le quieren dedicar esta canción.

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1: Hola Katia, no tuve el honor de conocerte ayer. Solo saludé a pasé un momentito allá a la fiesta y bueno, a Debbie, a Ronnie y a David. Por favor, me complaces con una de del grupo Los Babies. Cualquiera ahí, porfa. Si tienen.

Buenas tardes. Quiero participar y a la vez mandar un saludo a mi amada esposa, Mónica Aguilar, y darle las gracias. Primero que todo, a Dios por ponérmela en mi vida. Ha sido el regalo más grande que yo he tenido. Y quiero dedicarle la canción, Roberto Carlos. Ese tipo soy yo. Y muchas gracias.

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1: 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Bueno, y recuerda que al final del programa vamos a estar dando el nombre de la persona que se va a ir acompañadita a disfrutar el concierto de Ricardo Arjona. Así que ya sabes, el que quiera participar, saludo, nombre completo, también correo electrónico, número de cédula y el lugar desde donde nos está escuchando. Y un saludo a Gilbert Santana desde Jacomo de Upala. Gracias por ese reporte de sintonía. Y aquí está Chayanne con su tiempo de vals.

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4: Buenas noches para ustedes. Quería a ver si me pueden saludar a Juan Carlos Bolaños, que está en la casita hoy descansando y tuvo libre de su mamá Ingrid González, aquí en Dulce Nombre de Tres Ríos, en la cima. Muchas gracias y que me complazcan con una cancioncita ahí, viejita, bonita. Gracias y buenas noches.

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Vamos a saludar a la cocinera que me roba, que me hace sentir mariposas en el corazón. Así es Jocelyn Orozco Vega, de parte de su admirador, el repartidor de pollos, que le quiere dedicar esta canción.

Y ya casi vamos a dar a conocer quién se va a ir acompañadito a disfrutar del concierto de Ricardo Arjona. Vamos a enviar un saludo a Harold allá en Nicoya. Dice Harold, por favor, quiero escuchar la canción de Miriam Hernández, Se me fue, para dedicársela a mi abuelita que está allá en el cielo.

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Bueno, ya tengo el nombre de la persona ganadora. Oh, qué bonito, porque vamos a hacer un 2x1, porque los dos participaron por aparte. Así que bueno, atención, mucha atención. Vamos a mandar al concierto nada más y nada menos que a Mónica y a Randall, porque resulta que el 27 están de aniversario de boda. No me contaron cuántos años están cumpliendo, yo quiero saber, así que cuénteme. El saludo dice así: hola, buenas tardes, bendiciones, un saludo, el amor de mi vida, Randall Ramos, que lo amo con toda mi alma, dice ella, y mi corazón, y quiero ir al concierto de Ricardo Arjona, ya que el 27 estaremos de aniversario, me gustaría celebrar con él en el concierto. Mónica Aguilar Castillo, y por supuesto va a ir con Randall Ramos, ¿verdad? Ya que están de aniversario, así que felicidades para ellos. Gracias a todos los que participaron. Oiga, me hubiera encantado tener un montón de entradas para mandar a medio mundo, porque qué montón de gente participó. Así que bueno, Mónica, felicidades, Randall, felicidades. Ahí mandan fotito en el concierto, por favor. Y vamos a complacer con mucho gusto a Walter desde Sabanilla de Alajuela con esta canción del grupo Indio. Felicidades, Mónica. Oh,

0: a repetir el nombre de la ganadora de la entrada doble para ir a disfrutar del concierto de Ricardo Arjona, Mónica Aguilar Castillo. Felicidades, Mónica, ojalá que la pases bien bonito. Y gracias, de veras, muchísimas gracias a todos los que participaron. Vamos llegando al final de esta edición de Jueves de Directo al Corazón. De parte de tu amiga y servidora Katia Ávila, te deseo lo mejor para esta noche. Mañana estamos viernes, ya víspera de fin de semana. Tenemos sábado del Día de las Madres, así que mañana vamos a enviar saludos, por favor, a todas esas mamitas hermosas. Y me voy a despedir complaciendo aquí a Karina, que se me había escondido, Karina, entre todos los reportes de sintonía. Así que Karina, vamos a ver, aquí está Karina. ¿A qué se me hizo, Karina?
1: Espero que se encuentren muy bien. Quisiera ver si pueden complacerme con la de Bruno Mars, si no ha sonado. Si no, pues
0: ahí está la de Bruno Mars, Karina. Buenas noches, hasta mañana, si Dios lo permite. Se cuidan un montón.

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0: Si algo se ha de lamentar, que sea solo por amor. Si en amor lamento no hay, es que nunca se intentó. 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

0: Bueno, señoras y señores, muy buenos días. Bienvenidos a este su desayuno azul versión viernes. Viernes 14, o sea que mañana es el Día de las Madres, por lo menos acá en Costa Rica. Les deseamos desde ya una gran celebración. Señorita Leitón, usted que es una gran mamá, que dio a luz hace 18 años al grandote y que en pandemia le dio frío.
1: Ronnie,
0: y
1: eso ¿qué? No hay que decir.
0: Bueno, que tiene una hija de 6 sí, años.
1: Correcto, correcto. Gracias, Ro. Oye, yo creo que no es cualquier fecha, Ro. Hoy es un 14 de agosto, es una fecha que espero y caliente en el asunto de movimiento, comprando cosas, porque yo honestamente no he sentido que se haya movido mucho.
0: Curiosamente, bueno, esto mi percepción, ¿verdad? Me van a disculpar, sobre todo los comercios que ya tienen todo abarrotado de productos navideños. Yo creo que se les fue por otro lado.
1: Sí, pero no todos tienen abarrotado con Navidad, creo que...
0: Ah, ¿no crea?
1: Sí.
0: Hay demasiados supermercados, hay demasiadas tiendas, no.
1: Creo que no me he dado la vuelta. Ayer estaba mi mamá por San José y me dice, ahorita yo vi todo normal, yo no vi movimiento. Y precisamente, ¿verdad? Estos días antes siempre es una locura.
0: Sí.
1: Y aún no lo siento,
0: bueno,
1: ¿verdad?
0: Pero hoy ya se venden un montón de flores. Hoy se venden un montón de arreglitos, de chocolates, de sí.
1: Ronnie,
0: pero bueno,
1: detalles.
0: Para usted, señorita Leitón, si yo le digo Día de la Madre y usted completa la frase.
1: Es compartir.
0: Compartir.
1: Sí, porque por ejemplo el 14 es un día súper lindo, comparto la mañana con mi suegra, desayuno con ella y la tarde es de mi mamá, con mi hermana y los chiquillos. Es bombi, la verdad. Lindo,
0: eso
1: lindo.
0: Me decía Mario, dice, es que el fin de semana, mitad del día con mi mamá, mitad del día con mi suegra.
1: Ajá, hay que dividirse, ¿verdad?
0: Sí, claro.
1: Pero es un día muy lindo, de mucho movimiento, no hago nada en mi casa ahí, nada más nos levantamos, pasamos lindo y salimos, y creo que es para pasarlo lindo, así que, bueno, pasarlo bien. Yo sé que muchas se van para concierto, Ronnie.
0: Ah, espérate.
1: Sí, hay concierto, hay actividades el fin de semana, me imagino que muchas van a disfrutar de estos espectáculos que me parece lindísimo, regalos lindísimos también para todas esas mamitas, lo que suspiran.
0: Bueno, oiga esto.
1: Ah, qué lindo.
0: Usted sabe lo que es usted estar cantando esto en frente de Ricardo Arjona.
1: ¿Quién las inventó?
2: No sé quién las inventó. No sé quién nos hizo ese favor. Pudo que ser Dios.
0: Dígame, Ronnie, no haga eso.
1: Ronnie,
0: no haga eso. Pero dígamelo,
1: Ronnie,
0: mucho.
1: Ronnie, no lo diga.
0: Ay,
1: no lo
0: Debbie.
1: No lo diga, Ronnie. No lo diga.
0: Tenemos regalo para las mamitas.
1: Sí.
0: Tenemos
1: no regalo
0: para las mamitas. Los papitos también pueden participar porque llevan a una mamita al concierto de Ricardo Arjona, señoras y señores.
1: Para el show de mañana, 15 de agosto, tenemos una entrada doble. ¿Qué va a decir? Mujeres.
0: ¿Qué les parece entonces si ustedes, aparte de participar con nosotros diciendo o completando la frase Día de la Madre es, y ustedes ponen ahí lo que para ustedes es el Día de la Madre, nos mandan sus datos personales? Nada más eso nos pidieron, ¿verdad? Datos personales.
1: Correo electrónico.
0: Y correo electrónico.
1: Por favor, bien claro ese correo.
0: Por favor.
1: Lo que hacemos es que cuando ya la persona ganó, corroboramos bien ese correo electrónico.
0: Sí.
1: Para
0: sí,
1: no tener ningún problema.
0: Chiquillos, por favor, escrito. Sí. La participación de el Día de la Madre es, eso lo pueden hacer en audio, pero los datos personales sí o sí tienen que ser escritos. Nombre, número de cédula, número de teléfono, el correo electrónico bien puesto, Debbie. Es una entrada doble, es un ganador o una ganadora más acompañante para el concierto de mañana. Ricardo Arjona en Costa Rica y nada, Debbie, qué regalazo.
1: Sí, Ronnie, qué súper regalo para el Día de la Madre. Así que igual, bro, yo me voy a cerciorar que la persona que gane les para que ese correo esté bien.
0: Sí,
1: claro.
0: Sí.
1: Puntos,
0: sí.
1: Rayas, medias, bajas.
0: Todo.
1: Minúsculo, o sea, todo.
0: Le bajo todo.
1: Vaya bien, por Dios, ya llevamos un susto por esos correos.
0: Usted sabe, Debbie, porque pasó una vez que por una rayita, nunca le llegó a don Julio, o sea, se llama don Julio.
1: No le llegó a
0: todos los
1: señor.
0: Que no le llegan los correos.
1: Ajá.
0: Se llaman Julio, Debbie, siempre.
1: Y se
0: siempre
1: mandaron todas, y solo a ese correo porque venía.
2: ¡Mujeres! ¡Lo que nos pidan podemos!
0: Señoras y señores, hoy en el Desayuno Azul estamos preguntándole a usted, o le estamos haciendo que complete la frase.
2: ¡Mujeres!
0: Nada más tiene que anotarse ahí. Además, si quiere participar en la entrada doble, una entrada doble para el concierto de Ricardo Arjona mañana, Debbie. Mañana. Ajá. Dígame, dígame.
1: Mañana, sí, en la noche.
0: Ah, sí, ¿qué? ¿A dónde? ¿A dónde? Si usted quiere saber, quédese con nosotros porque venimos con toda la información.
1: Estadio Nacional.
0: Que me hace como tonta. Así que,
1: ¿a dónde? ¿Qué? Y si usted no, dígame, no,
0: no,
1: ¿a dónde?
0: David, si usted no sabe dónde no. es el concierto.
1: No.
0: Bueno, bueno.
1: Estadio Nacional, qué fácil.
0: Sí.
1: Centro de San José, ja, mejor todavía. Estadio Nacional. 15 de agosto, 7 de la noche, puede llegar desde las 4, desde las 5.
0: Espérese, para ponerme otra de Ricardo Arjona. Seco. ¿Qué le parece si hacemos un pequeño especial de Ricardo Arjona?
1: Ay,
0: oiga,
1: qué
0: nada
1: chiva,
0: más. Oiga,
1: Ron.
0: Oiga, nada
1: seguro,
0: más.
1: Seguro, no hay canciones.
0: Te sabe.
1: ¿De verdad?
0: Oiga.
1: Ah, Ronnie, qué chiva. Esa es de mis favoritas.
0: Porque todos los taxistas se llaman macho.
1: Es mi favorita.
0: Bueno, entonces, Debbie. Vamos a ver, ¿por dónde vamos? Vamos a ver.
1: Ay, no sé.
0: Empezamos por acá. Gato, Día de la Madre. Bueno, tal vez Gato nos esté diciendo para dónde va.
3: Buenos días, chiquillos. Que la pasen bien. Feliz fin de semana. Disfrútenla.
0: Gracias, gracias.
3: Que la pasen genial.
1: Ah,
3: bueno,
1: gracias.
3: Yo voy aquí en carreras. Llevo, voy a recoger una persona. Está en estado crítico para llevarla a urgencias a ver qué se le hace. Pásenla bien y disfruten, chiquillos.
0: Gracias, gracias, Gato. Impresionante tu trabajo, de verdad. Reconozco que hay trabajos que son sacrificados, pero el de asistencia a adultos mayores está solo.
1: La piel de gallina. Sí, claro, la energía linda para
0: bueno,
1: él.
0: Bueno, vamos a ver entonces, dice por acá, chiquillos, Rolando, tiene que bajármele el tiempo a estos audios. No puedo, es que son demasiados. Porque estamos regalando las entradas. Entonces, dígame, ¿cuál de los dos paso, Rolo? Porque no puedo pasar los 12, se va muy arriba. Ahí está Rolando que está participando. ¿Cuál de los dos mensajes paso, Rolo?
1: Ana Emilia, muchas gracias por ese abrazo tan lindo. Otro para vos.
0: Yo la quiero, chiquillos. Buenos días. Ya viene mi cumple, pero no está participando.
1: Vete. Bien claro, por favor, nombre
0: completo.
1: Sí, pero
0: no están participando.
1: Cédula y el correo. Chicos, se fijan que el correo vaya bien. Porfa.
0: Don Eddie, igualmente, ¿cuál de los tres mensajes paso?
1: Qué lindo, don
0: Nos
1: Eddie.
0: Da chance para uno porque hoy sí tenemos muchísimos mensajes.
1: Sí, y hay más sorpresas.
4: Para participar, el Día de la Madre para mí es...
0: Eso.
4: Un día especial, único, lleno de amor. Más que todo en este momento, mami está pasando por una enfermedad terminal, entonces el que ella esté para nosotros mañana es un regalo de Dios, es un milagro. Gracias.
1: Gracias,
0: Magalita, Maga. Linda, vea, abrácela, tómela de la manita, tómese todas las fotos que quiera, hable con ella, dígale todo lo que nunca le ha dicho, dele todo el amor que tal vez nunca le ha podido dar, que yo sé que sí, ¿verdad?
1: Sí,
0: sí, sí.
1: Escucha que sí.
0: Porque, de verdad, para mí Día de la Madre es ausencia, así lo digo.
1: Así, y no, de, por eso no quise preguntar.
0: Me cuesta mucho, claro. He de decirlo que me ha costado mucho el llegar al primer año donde no está mi mamá. Pero esa actitud también, Debbie, porque si me siento en la galleta de que me va a doler mucho, me va a doler muchísimo, sí, pero bueno.
1: Pero lo va a sobrellevar.
0: Sí.
1: Maga, lo hiciste muy bien, están los datos personales.
0: Perfecto.
1: Ve, ese correo, Magi5Alfa, pero bien
0: Alfa,
1: claro.
0: Alfa, bravo.
1: Sí.
5: Buenos días, Ronnie, buenos días, Debbie.
0: No sabía uno si iba a aterrizar.
5: El Día de la Madre, de ahí es celebrarle a uno de los seres más importantes que tenemos cada uno, como es la madre. Amor infinito, misericordia, perdón, todo lo bueno es una madre.
0: Qué lindo, ¿verdad?
5: A los que la tenemos viva. Habrá otros que el día es un poquito triste porque ya no la tienen.
0: Sí, sí, sí.
5: Pero hey, así es la vida.
0: Así es, simplemente se adelantaron.
5: Buenos días, Dios los acompañe.
1: Gracias,
0: Carlita está participando, dice Día de la Madre es amor. Carla Romero Rodríguez, número de teléfono. Falta el número de cédula, mi vida.
1: Es que ves, Debbie. Déjalo tal vez por ahí, Carlita.
0: Ponen atención.
1: Pero igual, está participando, está bien clarito ese correo.
0: Sí.
1: André.
6: Amor de madre es amor, es comprensión, es ternura. El amor de madre es único. Como dice la canción de Arjona, es llegar de último en la meta y aún así amarme y aún así para ella yo fui primero, ¿verdad?
0: Es cierto.
6: Ese sería para mí lo que es el Día de la Madre.
1: Muy gracias, bien, muy bien. Andreita Salas. Hola chicos, el Día de la Madre es disfrutar, agradecer la vida. Es aquella nube hermosa que Dios baja para que la cuidemos y dejemos al final volver al cielo. Wow. Ay, qué difícil es, ¿no, Andrea? Sí. Dejarla ir otra vez, ¿qué te diré? Es volver a ayudar a crear sueños de otro ser humano y usar nuestras alas para que ellos abran sus propias alas.
0: Wow, Andrea Salas. Eso es.
1: ¿Mm? Gracias, Andrea.
0: La esposa de Keylor Navas.
1: ¿Qué? Está Rolandito, eso, Rolo.
0: Rolando,
1: muy bien.
0: ¿Cuál? Voy a pasar el pequeño.
1: No, pero ya participo, ve qué bonito le quedó.
7: Al igual, ¿sí? Tengo a mi esposa, tengo a mi suegra, tengo a mis hermanas.
1: Ah, qué lindo.
7: Mis sobrinas, primas, pues para todas ellas igual, el mismo sentimiento de felicitarlas en este día, ¿verdad? Que es tan especial para ellas. Gracias, chiquillos.
0: Gracias, Rolo. ¿Qué dice Anto Herrera?
1: Hola, Anto. Buenos días, chicos. Día de la Madre es para un poco de tristeza por mi hija que ya no está. Y alegría por mis otros hijos y nietos. Soy María Antonieta Herrera Cuña, está participando. Sería excelente el regalo. También cumplo años el 30.
0: ¡Nombre!
1: Dice Anto.
0: Stephanie dice, el Día de las Madres es un día muy especial para celebrar el gran amor y la entrega de todas nuestras mamitas. Para participar, nombre Stephanie Chávez Solano, número de cédula y correo bien escrito. Así es, Debbie, así
1: y vea
0: es.
1: Qué lindo. Ay, pero no nos mandó audio Gretel Iliana Robleto. Para la dinámica.
0: Muy bien, muy bien.
1: Pero sí dejó los datos, pero le falta la dinámica.
0: Tienen que participar. Es necesario que participen diciendo el Día de la Madre es y completar la frase. Si no, no están participando.
1: Exacto, así como lo hizo Dani. Es celebrar a la mujer que un día nos dio la vida y que desde entonces se ha dedicado a enseñarnos cómo vivirla. Así es, Dani.
0: Vea, excelente. Jessica no está participando. Es que se da cuenta que no ponen atención. Dice, o sea, yo se lo dije.
1: No tengo palabras. Ay, dice que no tengas. No, no, sí, aquí lo
0: sí,
1: puse.
0: Sí.
1: En el otro. No tengo palabras de Día de la Madre. Es todo en la vida y es un amor sin final, dice Jessica.
0: Sí, tenía palabras.
1: Ve que sí había, Jessica.
0: ¿Qué nos dice David? David me borró el mensaje.
1: David, seguro.
0: Alejandro.
8: Muy buenos días, Ron y Debbie. Muchas bendiciones para este día. El Día de la Madre, todos los días para mí debería ser.
0: Sí, cierto, sí.
8: Pero
0: cierto,
8: bueno,
0: sí.
8: Hay una fecha que es para eso. Yo mañana, si Dios lo permite, voy al cementerio a visitar la mía. Entre todo el año siempre voy, pero mañana voy también a ver. Saludos y bendiciones.
0: Gracias. Katia Porras.
1: Hola, Katica. Buenos días. Saludos. El Día de las Madres es para compartir con las personas que uno ama. Katia Porras Cerdas.
0: Ay, Debbie, se llenó esto.
1: Sí,
0: por eso
1: alegría,
0: les decíamos,
1: ¿verdad?
0: Que sean tienes audios cortitos para que todos puedan salir al aire. Y además, número uno, participar de la dinámica.
1: Sí.
0: El Día de la Madre es. Y completan. Uh-huh. Sí. Y además, exacto, tienen que mandar número de cédula, nombre completo, el correo, una dirección de correo donde bien, le pueden,
1: claro,
0: llegar las entradas de,
1: ¿qué
0: sí, verdad? Le llegan ahí.
1: ¿Sí? Sí. Jorge a las 10 de la mañana dice que viene aquí a mandarlas. 10
0: de la mañana.
1: Se las está enviando.
0: 10 de la mañana.
1: Ajá. Pero por favor, que corroboren que ese correo va bien clarito, eso es importante.
0: Bueno, muy bien, señorita Leitón, hacemos una pequeña pausa porque ya el tiempo nos dice es hora de ir a una pequeña pausa.
1: Pero ya venimos,
0: sí,
1: ya venimos.
0: Debbie.
1: Ah.
0: Qué lindo, ¿ah? Me encanta cuando se llena esto y tenemos
1: premio. ¿Qué pasó?
0: No,
1: sí, súper bien, sí.
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0: Bueno, y desde ya le celebramos a todas las mamitas de Costa Rica. Y qué mejor forma que con una entrada doble para el concierto de este caballero que empieza a cantar, uff, esta impresionante canción de Mi novia se está poniendo vieja. Sí, y es en vivo para que ustedes también conozcan un poquito de lo que tenemos nosotros al mediodía. Sí, Azul Vivo. Pero también les recordamos que para participar tienen que responder... El Día de la Madre es, número uno, y número dos, datos personales bien escritos, ese correo que no le falte nada, dijo David, rayitas, puntitos, todo.
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0: Dios, qué canción, ay, Debbie, Ronnie, por Dios.
1: Qué canción. Para los que la tenemos,
0: sí.
1: Y los que también no están.
0: Y o sea, las que canción. Ya nos dimos cuenta, sí. Que sí hubo un primer amor y nos enamoramos de ella, Debbie. Ay. Cuánto de verdad extraño darle la manita, Debbie.
1: Uf. No, no siga.
0: Uf, por Dios. Debbie, María Julia Quiroz, súmemela ahí, por favor, a la lista de... El WhatsApp de Azul, sí. El Día de la Madre.
1: No sé ni por dónde va.
0: Sí, sí, vamos ahí. Arriba de Jessica. Es de el 6325. El Día de la Madre es un día para chinearla aún más y darle gracias a Dios por dejarnos aún tenerla. Bueno, indescriptible. María Julia Quiroz Vargas. Número de cédula bien puestito y el correo. Ahí está en Hotmail, Debbie. Perfecto.
1: Perfecto, Robert. Es que voy a irme más para bajito porque ahí veo, mira, un montón. Por ahí veo Rosy que dice está Rosy que dice que cumple 56, mm-hmm. Ronito, tiene que poner los datos por escrito. Bueno, arriba veo que participó algo, Rosibel Fernández Mora, y veo un correo también. Hay un audio, Ronito, de 29 segundos.
0: ¿De quién? Perdón.
1: Rosy se llama.
0: Rosy.
1: Está
0: Rosy,
1: Alejandro, está. Katia, mm-hmm. Rosy, creo Rosy, que vamos Rosy.
0: Este toca larguísimo ese mensaje.
2: Hola, hola, buenos días, Debbie y Ronnie. Quiero contarles que aquí ando en carretera dejando a mi hijo al aeropuerto y él ayer me sorprendió, me regaló mi entrada VIP para mañana ir a ver a Ronnie. Wow, cumplí años el martes y aunque ya no calzo en la señora de las cuatro décadas.
1: Todavía
2: quiero que me complazcan con ella de Arjona. Saludos.
0: Ya casi la vamos a poner.
1: Ay, sí. Qué linda, Rosy.
3: Hola, hola, buenos días. ¿Cómo están? Bueno, primero, así rápidamente, vamos a ver, felicitar a todas las madrecitas que fueron a la fiesta. Después, el Día de la Madre para mí es leicito, que para mí es presencia, ¿verdad? Gracias a Dios todavía y comprendo su parte. Y es el día que Dios nos da para resaltar el amor más grande que nos dio en esta tierra. Pero... el Día de la Madre debería ser todos los días y gracias a Dios yo tengo a la mía y trato de estar lo más presente, aunque siento que a veces cuando a uno también le falta, pero es lo más bonito. Y felicidades ahí que se gane el premio a la Juana, porque bueno, a mí me gusta mucho y no voy a participar, voy a dejarle campo a otros, pero...

0: Muy bien, que disfruten, a los hijos que las aprecien y aprovechen. Buen día.
1: Gracias, amigo,
2: excelente.
1: Gracias.
3: Hola, hola, Debbie, Ronnie, buenos días, bendiciones. Para mí el Día de la Madre es muy importante, ya que aún conservo a mi madrecito con casi 80 años.
2: Ah, cosita.
3: Y le doy gracias a Dios por el don que me dio de ser madre de dos chicas, una casi 24, una casi 20. Y también por tener a mis hermanas, que nunca tuve hermanos y hoy por hoy todas son mamás.
2: Qué impresionante.
3: Un abrazo a la distancia y me encantaría ganarme esas entradas.
2: Ahí está, participando ya. ¿Qué dice Eduardo Ortiz?
1: Para mí el Día de las Madres es todos los días porque ellas se esmeran, ellas dan siempre la vida por sus hijos. Eduardo Ortiz Camacho.
2: Día de la Madre es amor, Carla Romero Rodríguez. Ahí está el número de cédula que hacía falta. Ana Emilia.
1: Así es, Carlita.
4: Chicos, buenos días. Para mí la madre es amor puro. Solo imagínense que hasta Jesús tuvo una mamá siendo Dios. Entonces, ¿qué les puedo decir más? La mamá es dulzura, amor, regaños, correcciones y muchos más. Chao.
2: Oiga,
1: qué
2: bella llora, Debbie, oiga.
1: Por Dios.
2: No, pero oiga, qué linda,
1: sí,
2: oiga, qué linda.
1: Sí, sí.
5: Estar ausente no anula el recuerdo.
2: De las favoritas.
1: Sí. Qué todas las que han sonado, debo decir que me encanta.
2: Bueno, estoy haciendo una selección muy personal porque las nuevas no me gustan tanto, pero estas me encantan, Debbie.
1: Sí, a mí también. Sí, todas sí. Me las
2: sé. Canta, Debbie.
1: Yo, bueno, es que hace rato no lo veo.
2: Sí.
1: Pero el último que vi había hecho como un collage de todas esas.
2: Muy bien.
1: Ya en esto. Ronnie tiene que cantar.
2: Claro, no, oye.
1: Tiene que cantar.
2: Es que crecimos escuchando estas
1: sí,
2: piezas.
1: Sí, el público que va escuchó todo eso.
2: Claro. Bueno, pero que... es que también va gente muy joven. Bueno,
1: sí, es que...
2: señoras y señores, dice, para participar la celebración del Día de las Madres es el ángel de Dios en la tierra, número de cédula, el correo electrónico y el número de teléfono. Perfecto, Damaris, participando, vamos con Liliana Segura, buenos días para usted, me encantaría ganarme esas entradas, dice, ay, del 0590, Debbie se llama Jen.
1: Jen, ya guardé a Jen, bien.
2: Hola, soy oyente del programa, pero es la Jennifer. Primera vez que participo, lo que hace una entrada doble de Ricardo Arjona, ¿verdad?
1: ¡Qué dicha, qué bueno!
2: Demasiado hermoso y entretenido, bebé. Mi nombre es Jennifer Calderón Sandoval, número de cédula y aquí está el correo. Debbie, ahí está, muy bien.
1: Y aquí está Lucía Quiroz Vargas, el Día de la Madre es lo mejor del mundo. Así es, Lu, estás participando.
2: Saludos, Lu.
6: Buenos días, Ronnie, y buenos días, Debo. Decirles un feliz Día de la Madre a mi esposa Marilyn Rodríguez y a mi hija Ana Sofía Villegas, y también un beso y un abrazo a mi mamá que está en el cielo y a mi querida suegra también.
1: Gracias.
6: Así que feliz día a todas las mamás de Costa Rica.
2: Excelente.
1: Gracias,
2: chiquillos. A ver, recuerden bajarle un poquitico el volumen para que no se traslapen las locuciones, ¿verdad?
1: Dice que es una buceta.
2: Un poquitico, nada más.
1: Y el montón se escucha. Todos los bebés atrás.
2: Un poquitico el volumen. Ahí está Coco, Coquito.
1: Mira,
2: Jorge
1: Coco.
2: Méndez Delgado, a la mamá hay que amarla todo el día y todos los días.
1: Bonito oyente nuevo.
2: Muy bien.
1: Meribet, aquí está Meribet.
2: Del 7443.
1: Ajá, ya la guardé.
2: Meribet Quiroz Vargas dice, el Día de la Madre es muy bonito y es un día particular. Me gustaría ir a cantar apnea con mi hermana y recordar a mi mamá que falleció hace 2 años. Mi nombre es Meribet Quiroz Vargas.
1: Linda,
2: muchas gracias.
1: Bienvenida,
2: gracias.
1: Meribet.
2: Mari Rivera dice, buenos días, chicos. Para mí el Día de las Madres es muy triste porque hace 9 años que no tengo la mía, pero agradecida con Dios por mi familia, mis hijos, mis nietos. Feliz día para Debbie, que pasen un excelente
1: gracias,
2: día. Gracias, gracias,
1: gracias.
2: Alexandra Briceño, ¿qué
1: está participando? Buenos días, bendiciones. Para mí el Día de la Madre lo más especial, ya que ella lo dan todo por nosotros,
2: todo.
1: Sin importar nada. Y lo más importante, nos llevaron 9 meses en el vientre.
2: Bueno, a mí 7, Debbie.
1: Sí, algunos un poquito
2: yo
1: menos.
2: Yo quería llegar antes, Debbie.
1: Así es, sí, sí, sí.
2: Como siempre.
1: Muy puntual.
2: Debbie, como siempre, yo llegaba antes. Bebé.
1: Ronnie.
7: Buenos días, chiquillos. Un Día de la Madre es tener el corazón en dos. La mitad mía acá y la otra en el cielo. Se extraña mucho, pero con la fe de que esté mejor en donde esté. Y más doloroso también porque cumplíamos años las dos juntitas.
2: No,
7: pues ahora, ¿no? Pero sí, yo quiero ganarme las entraditas.

0: Gracias.
1: Dígame cuál de las tres es usted, porque hey, parecen hermanas las tres. Ay. ¿Vio la foto?
0: Sí.
1: Sí, no sabe uno. Diría que la de en medio, Debbie.
0: Tal vez.
1: Tal vez.
0: Sí, sí. Que la mamá y las otras
1: hijas. Y las dos hijas, sí.
0: Sí, parece, todos bueno. Son iguales.
1: Gerardo Castro, buenos días.
2: Buenos días, buenos días. Saludos para ustedes ahí en cabina. Gracias. O sea, yo pienso que el Día de la Madre es poder devolverle un poquito de amor.
1: Pero poquito.
2: A la persona que lo trajo uno al mundo. Uh-huh. Poderle devolver es un ratito de eso que ella le da a uno cuando, desde que nace. Cuando nace y la única persona que en realidad lo ama uno de veras desde el primer día que lo ve. Que tengan buen día.
1: Muchísimas gracias.
0: Aquí hay oyente nueva, Rodolfo.
1: Pero una 78, pausita
0: 59.
1: Primero.
0: Clarita, ya te vamos a guardar. Bienvenida.
1: Mm-hmm. Oiga, qué lindo esto.
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1: Esos eran los enredos de palabras en las canciones que me encantaban de Arjona. Que me bota, levanta y me vuelve a tirar.
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0: Chiquillos, recuerden que con una vez participan y si mandan más mensajes se quedan a lo último de la fila, aunque quedan participando, pero para poderlos leer nos tienen que dar chancecito, ¿verdad?
1: Y con uno es suficiente.
0: Con uno, sí.
1: Sí.
0: 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Aquí está Ricardo Arjona hoy en especial porque tenemos entrada doble para uno de nuestros oyentes queridos. Tenemos un montón de gente nueva, Debbie, y oigo a lo que empieza a sonar. Oiga. Cuénteme, ¿qué tiene usted?
1: Buenísimo, ese concierto es para mañana, chicos. Sábado 15, porque sé que también hoy hay concierto, pero es para mañana en el Estadio Nacional, 7 de la noche. Las entradas se le mandan digital al correo, por eso es tan importante que lo mande, por favor, bien clarito. 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
0: Así es. Bueno, Debbie, vamos con Irene. ¿Qué nos dice Irene? Ahí está Irene Sánchez Hernández, el número... No, mi vida, ese correo está mal puesto y si no, no le llegan las entradas.
2: Hola, hola, buenos días, Debbie. Felicidades en tu día adelantado, porque todos los días son los días de la madre. Para mí, el Día de la Madre es hoy quedarme en la camita, excelente, que me lleven el desayuno, que no me digan, ma, ¿dónde está esto, ma? ¿Dónde quedó aquello, mamá? Que me lleven el almuerzo, que me dejen ver tele todo el día, una serie. Es más, si no, no me baño tampoco. Es mi día, caramba.
1: Okay. Está bien.
0: Y digamos, ¿y por qué no bañarse?
1: Sí, porque es su día. Ella decide no bañarse. Bueno, ella está, dice que no. Hace lo que Manuelito, quiera. Usted está participando. Manuel Araya Núñez, que quedaron por allá abajito. Don Ulises Ro también participa. Dice que su mamita tiene 96 años, Ro. Cosa más linda. Y me dijo, no venga a visitarme porque tengo muchas fiestas. No, a las que estoy invitada. Otro no día viene. Así es, mi mamá tiene una vida social mejor que la mía.
0: Sí, claro.
1: Ay, qué linda. Ya. Qué linda. Sí, vamos para arriba. Ya, Luis. Ahora sí, ya.
3: Buenos días, Ronnie, Debbie. Hola. Si no la ponen en la radio, por lo menos la escucharán ustedes.
0: Muchísimas gracias.
3: Ahí les dejo una bendición.
0: Gracias.
1: Ay, gracias.
0: Dice por acá, David, el Día de la Madre es para celebrar a ese gran ser que nos dio la vida. Bayardo David Membreño Campos, ahí está el número de identificación y el número de teléfono, además del correo. Muy bien, Lucas está participando, perfecto. Por aquí Eddie Herrera, Rivera, perdón.
4: Cortito, Ronnie, cortito, el Día de las Madres para mí es sagrado.
0: Excelente.
4: Todas las mujeres se respetan.
0: Así es.
1: ¿Ve? Hola, Sofía, gracias, espero poder participar, es mi primera vez participando y me encantaría. Sofía Muñoz Romero se llama ella.
0: Anita dice, buenos días, todos los días son de la madre, pero este día más especial para celebrar al mejor tesoro que tenemos, es el amor más puro y desinteresado. En este mes cumple la de ella 79 años, ay, es un roble. Ana María Solano Sánchez, cédula, todo está perfecto, debía, sí está participando.
1: Muy bien.
0: ¿Qué nos dice Gerling?
1: Ya guardé, nueva, ¿verdad? Sí, ya la cambié. Gerling Natalia Fonseca, bienvenida. El Día de las Madres es un día para celebrar a esa mujer que con su amor hace la vida más especial de todos. Muy bien, Gerling.
0: Bueno, y ahí está participando también Patri, que nos dice buenos días. Hola, hola, hola. Espero que se encuentren muy bien. Para mí el Día de la Madre es tener la bendición de que esté en este mundo. Patricia Perlaza Valenciano, la cédula, el correo, todo está perfecto, David. Muy bien.
1: Dice
5: Ronnie, tenemos el mismo gusto. Esa es la mejor canción de Arjona.
0: Muchísimas gracias.
1: Roberto dice, buenos días, Ronnie, Debbie, para todos. Y Debbie, feliz Día de la Madre. Qué gracias.
0: Oyente, del 4751, Debbie.
1: Dice, igual para... Cintia. Ajá. Gracias, Roberto. Buenos días para usted. Y Cintia, ya la voy a guardar también.
0: Bienvenida. El Día de la Madre es amor, comprensión, perdón, dedicación. Cintia Sánchez Alvarado. Y yo no sé si este...
1: Cintia, aquí yo estoy algo guardando me falta a aquí. Cintia. Bienvenida.
0: Revisemos, porfa, ese correo, Cintia, si está bien, nada más por saber. Dice por acá Katy, el Día de la Madre es un recordatorio del cariño y apoyo, es un regalo que Dios nos dio de amor incondicional. Katia Isabel Calvo Molina, la cédula y el correo. Perfecto, chiquillos, así. Tiene que ser muy bien escrito porque ahí les llegan o no las entradas.
1: Sí, chicos, sí.
0: Ana Emilia está el participando. Fin
1: de semana, entonces después nos jalamos el pelo el lunes.
0: Ay, Debbie, usted sabe lo que es. Sí, sí, igual, sí. Debbie va a llamar.
1: Sí, voy a confirmar cuando tengamos que el nombre del ganador. Sí. Claro,
2: vamos. Buenos días a todos. Para mí, el Día de la Madre es el día más especial en todo el año.
0: Claro.
2: Porque madre solo hay una.
0: Solo
2: y
0: una.
2: Como la mía, ninguna.
0: Ah, cosita.
2: Muchas gracias y buenos días.
0: Yo me lo sé diferente.
1: No, mejor no la bueno, diga, mejor bueno. No. José Talemán dice que su mami tiene 81 años. Feliz viernes.
0: Terro, ¿qué tal?
1: Hola, Terro.
6: Hey, Ronnie, buenos días. El Día de la Madre es una fiesta para la reina. Pero siempre he pensado, debe ser una fiesta para los príncipes y las princesas, hijos de esa reina.
0: Ah, qué lindo, qué lindo.
6: No era como una obligación de ir a visitar, de ir a comer eso, de ese tipo de cosas. Siempre debe ser una celebración todos los días, todo el año. Y ese día más que especial, ¿verdad? No verlo como obligación, sino ir a celebrar de verdad como,
0: qué lindo.
6: Como se debe.
0: Y cuidado el que llegue con un sartén, Debbie.
1: Ay, bueno, voy a ver si la mamá pide un sartén.
0: Ahora.
1: También.
0: Si usted le hizo una paellita... y le lleva el sartén ahí decorando la paellita que usted le lleva, eso es otra cosa, ¿eh?
1: Ah, es otra cosa. Gracias, Julián, bienvenido, oyente nuevo de paso, buenos días. Para mí el Día de la Madre es para celebrar el amor más puro. Julián Rafael Quiroz, bienvenido, Julián.
0: Mari Castro.
7: Buenos días, chicos, buenos días para todos. Para mí el Día de la Madre, este en particular he estado súper celebrada.
1: Ay, qué lindo.
7: Mañana me salgo con mi hijo, a quien yo le debo dar flores porque gracias a él soy madre. Y luego mi papá cumpliría años, hace un año él partió y mi papá cumplía años a los 15 y mi mamita ya no está tampoco. Entonces es una mezcla un poquito
0: de emociones.
1: Claro,
7: extraña, pero bueno, así es la vida.
8: Buenos días, chicos, bendiciones. El Día de la Madre para mí es un día muy, muy especial. Yo ya no tengo la mía, está en el cielo, ya casi 6 años que está en el cielo. Y ese día le extraño montones, montones a mi viejita. Pero especial porque sentimos como mamá el amor que nuestros hijos los tienen. Entonces el Día de la Madre es un día especial, muy lindo. Donde se celebra el amor.
1: Bien.
8: Bendiciones para todas las mamás de oyentes de Azul.
0: Qué linda. Aurea Elena, ¿qué nos dice?
1: Hola, Aurita, buenos días. La mamá es todo ese amor incondicional. Quisiera irme con ella a cantar con mi amor Arjona. Aurea Elena Bogantes, lo dije bien. Aurea. Ajá. Elena Bogantes Murillo. Felicidades, Debbie. Muchas gracias. Ro, ahí está mi amiga Gaby.
0: Gaby
1: con las florcitas. Gabriela Martínez.
0: Ah, Gaby.
1: Uh-huh.
9: Hola, buenos días, chicos. Bueno, este va a ser mi primer Día de la Madre sin ella. Como sabrán, tiene 10 meses de haber fallecido, pero lo que Dios me la prestó, que fueron 80 años, fueron los más felices de mi vida. Y ahora quiero ser una mejor madre para mis hijas y... ah, ya no hablo más. Gracias, buen día.
1: Chao.
0: ¿Qué es lo que suena ahí?
1: La puerta abierta. No.
0: ¿Qué era?
1: Como la puerta o algo. No sé.
0: Aquí hay sonidos desde un gallo en adelante.
1: La lavadora.
0: ¿Qué dice
1: cosa?
0: Clarita Sánchez.
1: Ay, Clarita, bienvenida. Para mí, mi madre es la que veló para que tuviéramos un mejor futuro y con pocos recursos, o sea, como pudiéramos estudiamos y gracias infinitas a Dios con 89 años, casi 90 años aún la tengo, Clara Sánchez, y ella fue a la fiesta de las madres también. Un besito.
0: Dice Jessy que sí, es la del centro. Las otras no son hermanas, Debbie, son las hijas.
1: Ay, por Dios, bueno. Qué linda Jessy.
0: Dice por acá Natalie Rosales.
10: Buenos días, chicos. El Día de la Madre para mí es una fecha un poco difícil. Ya hace bastante tiempo que perdí a mi mamá, 26 años. Y este Día de la Madre es bastante duro porque otras tres mamás de mi vida no están, las mamás de mis sobrinos. Este año dejaron este mundo las tres mamás de mis sobrinos y va a ser un poquito más duro. Entonces, pero siempre lo considero una fecha especial, aunque a mamá se le celebra y se le recuerda todos los días.
0: Muy bien. Chiquillos, una pausita, porque esto
1: Ay, se nos llenó. Rápido, otra vez.
0: Así hemos ido. Hemos ido entre canciones de Arjona, entre el concurso, entre los mensajes de Día de la Madre y entre menciones, porque, señoras y señores, detrás de una vida que fluye hay una tecnología y una humana participación que responde y acompaña y está siempre lista para ayudarle cuando más usted lo necesita. 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
1: 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Así. 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
0: Uh-huh. Debbie, vamos a hacer la pausita que les prometimos. Ya venimos. Nati ya sonó. Mi novia se está poniendo vieja.
1: Ay, fue la sonó, de las primeras.
0: Sí, y sonó en versión
1: concierto. Fue demasiado. O
0: sea, casi lloramos todos.
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0: vino, David, qué problema.
1: ¿Qué pasó?
0: No, que así se llama la canción de Ricardo Arjona que empieza a sonar en este momento, dándole una atmósfera de concurso a este viernes, donde usted puede ser el ganador de una entrada doble para el concierto de este guatemalteco mañana en el Estadio Nacional. Datos personales y completa la frase: para mí el Día de la Madre es...

0: Bueno, el resto de la canción ya se la saben, Debbie. Entonces vamos hoy en el Desayuno Azul tenemos una entrada doble para uno de nuestros oyentes. Mira, tenemos gente que nunca nos había escrito y hoy nos está escribiendo. Eso me encanta, Debbie.
1: Sí, bienvenidos, es como honor, de verdad.
0: Aquello, digamos, cuando le dicen Ronnie. Cuando le dicen a uno, ya he perdido.
1: No diga nada, Ronnie.
0: He perdido.
1: No diga nada.
0: ¿Cómo te ha ido? Es cierto que viene Arjona.
1: Fíjate.
0: Debbie, tenemos dos entradas, Debbie, una entrada
1: sí, está
0: doble.
1: Está muy chido el premio y ojalá que estos amigos nuevos sigan con nosotros sí, en la familia sí, de Azul. Sí, sí.
0: Es parte de la dinámica, sí, Debbie.
1: Los estamos guardando ya en la base de datos.
0: Ya también. Una vez que estén en la base de datos, tienen por lo menos participación una vez a la semana.
1: Sí.
0: Y si no los llamamos.
1: Sí. Mentira. Pero ojalá
0: sí, Debbie, sí. Acuérdense de lo que le decíamos a Ronnie.
1: Ajá. Uy, ¿qué es eso? Ah, perfecto.
0: ¿Qué?
1: Ya participó Wagner Alpizar González.
0: Perfecto.
1: 70 veces.
0: ¿Cómo 70 veces?
1: Sí, ya. Se le puso que con
0: 70
1: una...
0: veces, Debbie.
1: Sí, pero ya con una era suficiente. Yo no sabía que eso se podía
0: hacer. Sí, se puede. Es más, si lo hubiéramos dejado, sigue participando, Debbie. Yo también lo hubiera hecho.
1: Ahí está bien, se vale,
0: sí,
1: ¿verdad?
0: Sí.
1: Muchas gracias, amigo.
0: Vamos a ver. Ay, oiga lo que viene a continuación, ve. Oh,
1: me
0: por Dios.
1: Estoy sorprendiendo, hasta yo me estoy sorprendiendo.
0: Bueno, señorita Leitón dice, para mí el Día de las Madres son todos los días. Hoy doy gracias porque tuve una muy buena madre, aunque con especial cariño se celebra el 15. Alan Zúñiga Segura está participando. Fran, buenos días, Fran, dice por acá. Mi mamá, creo, es un todo. Todavía la disfruto mucho, pero hace 10 años mi esposita perdió la suya y he visto lo que le hace falta. Feliz Día de la Madre. Celébrele, Fran, celébrele todo lo que pueda.
1: Qué lindo, ¿verdad? Ingrid Ro es oyente nueva, Ingrid Medrano. Para mí el día de, vamos a ver, para mí es el día en que usted puede valorar todo lo que su mamá hace por usted desde el vientre, Luis, desde el vientre, ya que no la tenemos, ya que debe ser lo que no lo tenemos, anhelamos estos días. Gracias, Ingrid, bienvenida al programa. ¿Oíste?
0: Jim dice por acá, el Día de la Madre es un día para recordar la infancia tan linda que tuviste con alguien que te amó de verdad, y el ser mamá es transmitir ese amor a nuestros hijos, por los cuales salimos a trabajar día a día. Por ellos siempre se da lo mejor de nosotras. ¡Qué lindo mensaje! Jem Artavia Benavides.
1: Bienvenida.
0: Ahí está. Y el número de cédula y el correo. Perfecto.
1: Y se ve todo bien, ¿verdad?
0: Lisita dice, vamos a ver qué dice.
1: Ven, de Lisita.
0: No, está primero. Ah, sí. Ajá.
1: Muy largo.
0: Muy larguísimo, David.
1: Ay, sí, ven. ¿Qué te pasó?
2: Hola, chiquillos, buenos días. ¿Cómo me les va?
0: Voy a poner la mitad.
2: Ay, yo no sé. El Día de la Madre, cuando uno es chiquillo, es una cosa rara porque la mamá lo regaña, no lo deja hacer nada. Parece que uno se llama no, porque a todos le dice que no. Y cuando se va haciendo uno grande, se da cuenta que gracias a todos esos no, hoy puedo decir a muchas cosas sí, porque de verdad me enseñó la diferencia entre lo correcto y lo incorrecto. Hola, Debita, también a usted feliz Día de la Madre. Gracias. Usted sabe que la admiro mucho.
1: Gracias,
2: y que tiene una sonrisa sumamente contagiosa y que le he dicho que nunca se vacune. Que siga transmitiendo esa alegría en la radio.
1: Gracias.
2: Y día a día.
0: Ahora sí, voy con Liz.
1: Besito, amigo. Te quiero mucho.
0: Es en serio, fan siempre de ese hombre. Y qué más que celebrar mi día escuchándolo, el Día de la Madre. Solo es un día donde se nos recuerda lo importante que somos para muchas personas. Porque no es ni indispensable que una mujer haya perdido. Hay mujeres.
1: Haya parido,
0: sí, cierto. Ajá. Hay mujeres que se ponen la camiseta en ese sentido. Ahí está participando, Debbie.
1: Bien,
0: muy bien.
1: Lisbeth, gracias.
0: Y por acá, Ronnie Arguedas, otro Ronnie, Debbie.
1: ¡Oh, qué lindo! ¿Sí? Vamos a guardar.
0: Saludos. Dice, buenos días, Azul. El Día de la Madre es todos los días. Son un todoterreno y nunca descansan. Son lo máximo. Por eso cada día es el Día de la Madre.
1: Se ve todo lindo ahora. Tiene cara de bueno.
0: Así somos los Ronnies. Así somos, sí. Debbie.
1: Ronnie, pero los datos personales, porque no está participando, sí. Amigo.
0: Buenos días. Para mí el Día de la Madre es poder compartir con la persona que me enseñó tantas cosas. Sofía Quiroz, ahí está participando.
1: Voy guardando a Sofía.
0: Ajá. Giselle dice, buenos días. El Día de la Madre es lo más bello que Dios me dio el privilegio de tener. Giselle Sánchez, ahí está participando. Dice Wendy, buenos días. El Día de la Madre es el día que el hombre creó para honrar la mayor bendición de Dios. Está participando Sarita Alvarado. Yo quiero esas entradas. Para mí es recordar que fui bendecida con ese ser que llamé mamá. Sarita.
1: Muy bien. Yo quiero participar. Para mí este día es recordar que fui bendecida con ser mamá. Eso, Sarita, somos muy afortunadas.
3: Para mí el día de la madre es el día de decirle sí a la madre. No importa cómo haya sido ni cómo fue nuestra historia con ella.
0: Sí, cierto.
3: Pero fue la que nos dio la vida. Y esa es su mayor grandeza, habernos dado la vida. Entonces, el día de la madre es para honrar ese gran regalo que nos dio.
0: Uf, tremendo mensaje, gracias, ¿verdad? Se le pega un nudo a uno en la garganta. Vean, chiquillos,
1: Hay que hacer pausa.
0: Sí, ya, no, y pausa completa, ¿verdad?
1: Sí, ya sí. venimos, porque seguimos con las entradas un rato más, sí. Por lo menos antes de las 8, porque a las 8 les tenemos un sorpresor.
0: Ah, sí, de
1: que no hemos terminado.
0: No, pero chiquillos, espere, yo le tengo una sorpresa.
1: Pero Arjona no viene Arjona.
0: Ah, pero vea, poco o nada le falta de él. Sí. Yo le tengo un regalo a ustedes, día de la madre.
1: ¿Serio,
0: sí, sí.
1: Ay, qué
0: dice emoción. Por acá, para cerrar, feliz día a todas las mamitas con niños con condición. Son unas valientes, unas uh-huh. luchadoras. No toda mujer puede amar uh-huh. tanto a niños especiales. Esos niños que Dios nos envió. Recuerden perdonarse todos los días porque lo están haciendo re bien. Ah, qué lindo.
1: Karen, qué mensaje.
0: No, pues es Andrea.
1: Ah, yo pensé que el de Karen Costa.

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6: Gracias por encender su radio y sintonizar esta emisora. La frase de hoy es del filósofo chino Lao Tzu y dice: lo que la oruga llama el fin, el resto del mundo le llama mariposa.
7: Hola, buenos días. Hoy es 14 de agosto. Recordamos que en 1850 fallece José Rafael de Gallegos y Alvarado, quien fue jefe de Estado de Costa Rica entre 1833 y 1835.
8: Hubo un tiempo que fui hermoso.
6: Cuando somos jóvenes, la vida parece interminable. Creemos que siempre habrá otro día para comenzar, para decir lo que sentimos, para buscar a alguien o cumplir aquello que hemos postergado. Canción para mi muerte de la icónica banda argentina Sui Generis nos enfrenta con una realidad muy sencilla. Nuestro tiempo es limitado. Quizás por eso no deberíamos esperar una despedida para descubrir cuánto vale estar vivos. Hay cosas que sencillamente merecen hacerse hoy.

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0: 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Después de la pausa comercial, continuamos con otro tema de interés en Panorama.
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2: Durante 25 años el grupo costarricense Requete ha hecho de la música bailable su principal carta de presentación.
0: Precisamente para celebrar su aniversario, esta gustada banda para diferentes eventos sociales y empresariales decidió demostrar que una cumbia también puede servir para mirar críticamente lo que ocurre a nuestro alrededor.
2: De eso se trata la nueva canción de Requete, que se titula No pasa nada, la cual parte precisamente de una expresión que utilizamos con enorme facilidad.
0: Escuchemos a Berly Sirias, voz femenina de Requete.
6: No pasa nada nace por el dueño del grupo, don Eduardo. Él hace una letra y la escribe y se la pasa a Gary Leal, que es el pianista de Requete, que también es productor. Y Gary le hace unos arreglitos a la letra y demás y le realiza el beat y sale No pasa nada. Entonces nos la muestran y nosotros encantados con la canción y empezamos con el proceso de grabación de la canción. Y básicamente así nació. Don Eduardo tiene la magnífica idea de mostrarle a la sociedad de lo que está pasando en el país. Y lo que estamos viviendo, que todos los ticos hemos pasado por diversas situaciones que explica la canción. Y básicamente así nace No pasa nada.
2: La letra de No pasa nada fue escrita por Eduardo Reifer y Chris Dugamo. Y como ya indicamos, cuestiona la indiferencia de algunas personas y plantea la necesidad de asumir una participación más activa frente a los problemas de nuestra sociedad.
0: Requete llega además a sus 25 años atravesando una etapa de renovación. Su alineación actual reúne a Gary Leal, Brian Espinosa, Mauricio Celaya, David Navarro, Sebastián Chinchilla y Berly Sirias, una generación de músicos que busca conservar la historia del grupo mientras desarrolla una propuesta propia.
2: Escuchemos a David Navarro, integrante de Requete.
7: Es un privilegio contarles que vienen más canciones, estén atentos y esperando, porque ese es uno de los proyectos que tenemos ahora con esta nueva imagen y estos nuevos integrantes de Requete, ¿verdad? No solo dedicarnos a lo que nos dedicamos, valga la redundancia, sino hacer música original para el público tico en especial, y por qué no también para fuera de nuestras fronteras.
0: Lo invitamos a ver la entrevista completa que le hicimos a los integrantes de Requete y que ya tenemos publicada en nuestros canales digitales.
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13: Madres, un milagro de amor regalado por Dios. ¿Qué es ser madre? Madre es quien mantuvo en sus entrañas a sus hijos como parte viviente de su ser, quien los ha protegido con su abnegación y ha sabido brindarles un amor infinito. Es ella la piedra angular de la familia, la que con dulce mirar ha enternecido a sus retoños y ha luchado día a día para que caminen por senderos de justicia, paz y amor. Es la mujer quien con sacrificios, honradez y lealtad ha depositado en el corazón de sus hijos un legado de apoyo, comprensión y respeto. Es aquel ser abnegado que nunca ha dejado de dar alimento a pesar de la pobreza, quien ha tratado de no sucumbir ante el dolor, quien siempre ha brindado su guía y no ha regateado tiempo para fungir como enfermera, abogada, psicóloga, cocinera o maestra. Es aquella madre de los hogares desintegrados quien ha luchado contra los infortunios de una sociedad mezquina para mantener a flote su familia. Es la madre adolescente quien ha tenido que madurar abruptamente para proteger el fruto de su inexperiencia. Es aquella quien, con el corazón desgarrado, ha entregado a su hijo en las manos de Dios. Es la madre sustituta, la adoptiva, aquella que ha hecho de su corazón el hogar de algún niño abandonado, o las que, mediante su trabajo en algún albergue u hospital, han alimentado la vida de los pequeños de amor y esperanza. Es la madre que trabaja y estudia, y aún así ha buscado el tiempo para organizarse y brindarles calidad de tiempo a sus hijos. Es quien se desborda de alegría ante el éxito de ellos y es feliz en cualquier actividad que ellos escojan. Es el ser que ante sus hijos lastimados les muestra compasión, ayudándolos, abrazándolos y secándoles las lágrimas. Madre es quien recién ha sentido palpitar los latidos de una unión que se prolongará eternamente, la que hoy, entre los rincones de sus almas, llora el desprecio y abandono de quienes llevan su propia sangre, la que desde el firmamento constituye el astro que ilumina a sus hijos. Es quien, pese a sus imperfecciones, sigue simbolizando uno de los mayores milagros de amor regalados por Dios. Felicidades a todas las mamás y todo el respeto del que son dignas por llevar el prodigioso misterio de la vida en sus vientres y almas. Gracias a todas ustedes, madres, porque, como dijera San Juan Pablo II, ustedes se han convertido en la sonrisa de Dios en el camino de vida de cada uno de nosotros, sus hijos. Muchas gracias, mamás, por hacer de la palabra madre la auténtica esencia del rostro del amor.
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0: Nos vamos. Gracias por su atención. Y recuerde que mañana tenemos Panorama. Así que no se lo pierda.
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0: Bueno, señorita Leitón, ¿qué le parece si le damos un ratito más a la participación de nuestros oyentes para el gran sorteo del concierto de Ricardo Arjona mañana en el Estadio Nacional? Señorita Leitón, y tenemos una entrada doble para nuestros amigos oyentes.
1: Exacto, facilísimo participar. Sí. Es una dinámica que tenemos, tienen que participar a la dinámica, ¿verdad,
0: sí,
1: Rock?
0: Sí, sí, sí.
1: Nombre completo, por favor, el correo, fíjense muy bien, que vaya bien clarito. Uh-huh. Nombre, cédula y correo.
0: Y correo.
1: Tres cositas.
0: Nombre, cédula y correo.
1: Ajá, uh-huh. Bien claro, sí. Por favor.
0: Sí,
1: ¿y
0: sí.
1: La dinámica es?
0: Bueno, y es que hay dos tipos de personas, señorita Leitón, los que escriben todo en un mismo párrafo y los que mandan 11 mensajes para explicar lo mismo. Eri, buenos días, se te quiere.
1: Ah, qué linda Eri, sí, qué lindo. Sí. De todo aprendemos,
0: chiquillos,
1: amiguita.
0: Vamos,
1: un beso, ¿viste?
0: Vamos nada más como dando los nombres para que se den cuenta que sí están participando, pero es que se nos hace muy largo.
1: Ya no nos da chance de leerlos todos.
0: No.
1: Giselle Rodríguez Solís.
0: Participando. Dice por acá Ana Mercedes, está participando. Por acá tenemos oyente nuevo del 4309. Debbie no está participando. Helen, porque Helen, aunque es mamá, recién, ¿qué? Concebida como mamá.
1: Sí, pero bueno, no puso sus datos, no puso.

0: participar, como decía Devita, necesitamos número de cédula, correo electrónico bien anotado porque ahí le llegan las entradas y participar, nada más.
1: Exacto. Denis. Está también Denis Vega que está participando. Correcto. Gracias.
0: Por ahí, oyente azul, no sé cómo se llama. Esto, sí, Ronnie. Se llama Liliana Godínez. Liliana Godínez, sí, número de cédula. El correo está mal escrito ahí, pero lo corrigió abajo. Perfecto, bien, perfecto. Muy bien. Cintia, dice Cintia Sánchez Alvarado, está participando. Por acá, Catalina.
1: ¿Es una canción?
0: Sí. La cédula, correo, perfecto. Eso. Santos, dice mi madre tiene 97 años. Ajá. Vamos a ver, dice por acá Irene Sánchez. Irenita, con una vez que lo mande ya está participando.
1: Agregamos a Celeste Araya, sí, que también es oyente nuevo.
0: Perfecto. Nati, saludos. Leticia está participando. Ahí está el número de cédula, número de teléfono. No está mandando el número de cédula. Importante, el número de cédula, corazón. Porfa, Leticia, por favor. Leticia de el 5717, por favor.
1: ¿Verdad? Anita nos envía un audio bastante extenso. Ahorita creo que no hay tanto chance.
2: ¿Rock? O sea, usted quiere decir que es más o menos como cuando le dicen, ¿qué onda perdida?
0: Exactamente. Debbie, cuando hay entradas aquí, todos aparecen, Debbie. Todos.
1: Pero de eso se trata, claro. Está muy chiva. Anita, un beso para vos. Veo que no puso datos. Rolo dice que él es nuevo. Uh-huh. Correo todo en minúscula. Gracias.
0: Rita Salas.
1: Voy a corregir ese nombre. Uh-huh.
0: Sí, por favor.
1: En minúscula todo.
0: Rita Salas, aquí está el número. Sí, perfecto, listo. Vamos a ver, dice por acá Cintia Chinchilla. Cámbiame ahí, estudio Chalón, porfa.
1: Le voy por Rita. ¿Mm? Voy por Rita. Ya guardamos a Rita. Ahora sí, muy bien.
0: En lugar de estudio Salón, Cintia. O Chalón, ajá. Cintia. Chinchilla.
1: Yo, es que ese debe ser el teléfono de la del centro de belleza.
0: Y entonces, ¿cómo hacemos nosotros cuando llevamos cumpleaños?
1: Vamos a ver, Cintia, si vuelve a escribir.
0: Entonces,
1: Cintia.
0: Estudio Chalón. Funciona así. Mi primer día de la madre, ahí está para participar Ingrid, pero no manda el correo.
1: Ay, Ingrid, lo más importante.
0: André, buenos días. El día de la madre, un recordatorio del gran privilegio de haber podido dar vida a un ser. Ahí está, Andrea Hernández. No participa porque no está mandando lo necesario.
1: Tal vez no puede ir. Y Nuri tampoco, ¿verdad?
3: Buenos días.
0: Para poner un audiecito.
3: Para mí, el día de la madre es algo especial. Bueno, yo ya tengo a mi mamá viva.
0: Qué lindo.
3: Con 83 años.
1: Ay, cosa más bella.
3: Convivo mucho con ella, gracias a Dios.
0: Yo creo que lo más importante es eso, darnos cuenta que los que no tenemos a nuestra madre podemos recordar todo aquello que hicieron por nosotros, y los que la tienen, chiquillos, no es más que un recordatorio de hagan las cosas ahora que la tienen en vida, ya después no se lamenten.
1: ¿Para qué?
0: De verdad, sí. Evelyn Zamora está participando, Ethel está participando, Gaby está participando, ahí va para ver. Número, no está participando. Gaby no está participando porque le falta el correo.
1: Ay, lo más importante. Sí. Gaby, es que se mandan al correo. Nuestro jefe manda las entradas después de las 10 al correo.
0: Y fíjate, por aquí Marta Chavarría, mi vida, ¿cuál es el correo? Es que está mal puesto.
1: Sí, porque hay muchos espacios.
0: Sí, demasiados espacios. No.
1: Y a veces
0: tienen que mandarlos bien, Debbie, porque de ahí la base de datos se encarga de, mire, ¿cómo es?
1: De jalarlos todos.
0: Exactamente.
1: Y es que es Marta, espacio, tres, espacio, arroba.
0: No. Vea, si por una o por otra nos equivocamos nosotros en un espacio, en un punto, no ya le llegaron las entradas. No, chiquillos.
1: Y el lunes aquí.
0: No. A ver, pellízquense porque es una muy buena oportunidad de ganar entrada para el concierto.
1: Dice Katy Mora, ¿está participando? No está participando, pero
0: 9184.
1: Un abrazo para él. No, sí, no puso correo ni.
0: Dice por acá, del 1680, Debbie, Katherine Herrera, ahí está.
1: Ahí sí tengo trabajo.
0: D.R.A. Herrera, psicóloga. ¿Otra psicóloga?
1: Ay, qué linda, bienvenida.
0: Saludos. Helen, ¿está participando?
1: Pero voy por Katrin, es que estoy guardándola en la base de datos.
0: Listo.
1: Katrin.
0: Ok.
1: Guardadita
0: acá. Katrin.
1: Ya está Katrin.
0: Muy bien. Ajá. Dice por acá.
1: Helen, ¿verdad, Ro?
0: Helen Méndez. Uh-huh. Helen Méndez dice creaciones. Muy bien, ahí está, participando.
1: Eso,
0: dice, Helen, hola, quiero participar. Dice Piedra. Muy bien.
1: Katia.
0: Estoy leyendo el correo, que está perfectamente puesto.
1: Perfecto, yo voy a guardarla.
0: Lucy Flower Shop. No sea tan ingrato.
1: Katia. Espere que voy por Katia, que la estoy guardando.

0: ¿cómo hacemos con Lucy Flower Shop?
1: Es que son los, deben ser los de la CMP, cuenta de empresa.
0: Dave, sí, pero Dave, ¿cómo? Y la cédula, Liliana, aparece a nombre de Lucy Flower Shop. Esos son los apellidos.
1: Creo que tal vez están participando con todos los celulares diferentes. Ah, creo que va por ahí.
0: Tontillas.
1: Eso, Lucy. Y está escuchando, Lucy. Qué linda.
0: Diana Chinchilla Fallas. Ahí eso, está. Lucy. No está participando, Debbie.
1: Okay.
0: Porque no participó en la dinámica. Número uno. Número dos, Debbie. Necesitamos saber, Debbie.
1: ¿Verdad? Ok. Seguimos con Lisbeth.
0: Lisbeth, buenos días. No participó en la dinámica. Chiquillos, eran tres puntos importantes: que participaran sumándose ahí diciendo qué es para ustedes el Día de la Madre y los datos personales.
1: Igual Manuelito, sí, también, para que participe. Ajá, por ahí.
0: Otro Miguel, Manuel dice, vamos a ver. Ve, Debbie, ve.
1: Así.
0: Di buenas tardes, dice Miguel. Debe estar en otro lado, no puede ir al concierto. O sea, que llegue una hora tarde,
1: Roll,
0: o un día tarde.
1: Sí, se le pasan las mías.
0: Muy bien. Edgar Salazar, pareciera que está más o menos participando. Le falta decirnos qué es para el día, para el Día de la Madre, que ahí es está, celebrar el mejor día del año. Muy bien.
1: Exacto, amigo.
0: Ronnie Arguedas, ahí está participando, Sí, sí pudo poner el toda la marimba de la información.
1: Hacemos taravillas. Ay, mira, dos ritas juntas. Mira qué curioso, Debbie, nunca nos pasa.
0: Dejemos así, dejemos en las ritas.
1: Sí, quedemos, exacto,
0: para Alex almacenar. Chirino, Ronnie Arguedas fueron los últimos que leímos.
1: Eso.
0: Hacemos una pausita, ya regresamos. De verdad, en serio, yo no había visto tantos mensajes en,
1: chicos,
0: hace mucho
1: llevamos
0: tiempo.
1: unos 250 mensajes, Ronnie, creo.
0: Yo creo que más de.
1: Sí, ¿verdad? Sí.
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0: Saludos, Meribeth, que estás escuchando la radio. Gracias a Lu y gracias a Coco, porque también están con nosotros. Estamos en sorteo de una entrada doble para Arjona.
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0: Bueno, señorita Leitón, usted tiene información fresquísima para nuestros oyentes.
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0: Bueno, señoras y señores, y ya se encuentra nuestra primera invitada del viernes. Emilia, ¿qué tal? ¿Cómo me le va a usted? Le pregunto, ¿a usted le gustaría ganarse una entrada para el concierto de Ricardo Arjona?
2: Bueno, primero buenos días buenos a los días. Dos, espero que estén muy bien y por supuesto que me encantaría ganar.
0: Qué bueno.
1: Seré con las chiquillas.
2: Claro, por supuesto. Imaginas,
1: qué bueno.
0: Con las chiquillas.
1: Estas son las hermanas.
0: Las chiquillas.
1: Sí, todas las chiquillas.
2: Así es.
1: ¿Verdad? Para ir a disfrutar, tenemos una entrada doble mañana en el Estadio Nacional.
0: Así es.
1: Este concierto, Seco Tour, ¿verdad, Ro?
0: Seco Tour.
1: ¿Verdad? Así es como se llama este de Arjona. Está buenísimo. Imagínense. Sí, Ro, por favor.
0: Sí.
1: Dos fechas y es impresionante. Y una de ellas ya desde hace rato, sold out.
0: ¿Cómo?
1: Sold out.
0: No sea tan ingrato.
1: Se fue.
0: Para los
1: se
0: que no entienden inglés, fue. ya quedaron.
1: Frufru voló.
0: Frufru voló.
1: Eso quiere decir que ya no hay. Entonces quedan todavía, bueno, las que estamos obsequiando para hoy. Así que igual todo ya está vendido. Es un concierto muy chiva. Y estamos muy contentos porque ahorita vamos a sacar un ganador que puede ir con un acompañante a este concierto. Así que ustedes sigan participando. Aquí el teléfono aguanta, todavía sigue aguantando,
0: sí, sí,
1: Ronnie,
0: sí, sí, sí.
1: Es increíble.
0: Pero algo importante, chicos, tienen que decir qué es para ustedes el Día de la Madre, número uno. Número dos, tienen que mandar el nombre completo. Número tres, número de cédula. Número cuatro, el correo, porque ahí llegan las entraditas.
1: Exacto.
0: Doña Zaida Vega, si nos está llamando a este WhatsApp, no le podemos contestar porque no es de llamadas, es de WhatsApp.
1: Solo de, uy, vea qué montón de
0: sí,
1: llamadas, pero es solo de WhatsApp.
0: Solamente WhatsApp.
1: No funciona, ¿verdad? No,
0: no,
1: no hay forma de cómo contestar.
0: No,
1: aquí.
0: No tengo cómo contestarle. Entonces, Zaida Vega, si usted quiere participar, ahí están los cuatro puntos. Número uno, decir qué es para usted el Día de la Madre. Número dos, nombre completo. Número tres, número de cédula. Y número cuatro, el correo bien escrito.
1: Así es, Denis.
0: Chicos,
1: Vega.
0: Si alguien de los que ya está participando le faltó el correo, pueden volver a mandar el mensaje con el correo, ¿verdad?
1: O la cédula, como lo hizo Denis, que le faltaba la cédula y ya lo anotó por aquí.
0: Sí.
1: Bien claro, eso sí.
0: Listo, entonces,
1: lo dice en el correo. Vamos con Emily porque trae Ro, noticias muy buenas. Nos vamos para el cine porque puede ser un regalo muy bonito.
0: Claro.
1: Ir con mamá al cine este fin de semana. ¿Qué vamos a ver, Emily?
2: Gracias, Debbie. A partir de ayer, en todos los cines del país, ya tenemos el estreno de la película El final de la calle Oak.
1: Los prólogos.
2: Sí, Oak.
1: ¿Qué tal?
2: Bueno, es una película llena de suspenso, de drama. A veces nos reímos, pero así, ciencia ficción a todo dar, ¿verdad?
1: Ajá.
2: Porque nada más imaginémonos que estamos en nuestro vecindario, en nuestra casa, con nuestra familia y de repente nos vemos rodeados de dinosaurios.
1: ¿Qué pasó?
2: Ajá. Y no solo qué pasó, huya. ¿Verdad?
0: Uya.
2: Porque en ese momento somos nosotros la carnada correcta para ellos. Así que es una película protagonizada por Anne Hathaway y por Ian McGregor.
0: Oh, qué bueno.
2: Ellos son los papás de esa familia. Pero así, desde el momento uno está... Primero, ¿qué pasó aquí, verdad? Porque no les voy a contar más para no hacerles spoilers.
0: Muy bien.
2: Pero lo interesante es eso. Y la gente que ya la ha visto me dice, es que nunca me imaginé lo que vi. Son sorpresas agradables, te entretienen un montón. No es una película larga, dura 1 hora 40 minutos. Eso sí, para mayores de 12 años porque... Tristemente, si vamos a ver a los dinosaurios comiendo gente.
0: ¡No!
1: ¡Qué malo!
2: Así es, y ver qué va a pasar con ellos.
1: Ok.
2: Y qué va a pasar con la Tierra como tal, ¿verdad? Así que, súper invitados, desde ayer, como les digo, en todas las salas del país, en todos los formatos disponibles. Y como dijo Debbie, es una opción también para ir a disfrutar con las mamás, porque este fin de semana sobran las opciones, ¿verdad? Pero sabemos que hay muchas mamás que les gusta el cine, Hay muchas mamás que les gustan las películas de Anne Hathaway, uh-huh. así que es
0: me
2: una...
0: Me gusta ella, digamos.
2: Sí, correcto. Hay muchos hombres que les encanta ella. Ajá. Así que es una opción disponible también para este fin de semana.
0: Vamos a ver si Zaida Vega me entiende. Disculpe que la interrumpa, sí. Emilia. Zaida Vega, ¿usted está escuchando la radio? Sí, es que tenemos 200 llamadas suyas, pero no es por llamada, es por mensaje de WhatsApp a este mismo número.
1: Sí, es que nos está pidiendo un número. ¿Cuál número? ¿Qué números? Dice, ¿qué número, por favor? Pero bueno, ahí vamos a ver. Creo que no está escuchando, Ro. Ella no está escuchando la radio. Chicos, este fin de semana, incluso hoy, puede ser una opción muy bonita ir al cine para que lo puedan planear y de repente mañana tienen almuerzos u otras actividades.
0: Claro.
1: ¿Verdad? Y hoy sería muy chiva que se vayan solo con mamá. A veces, uh-huh. Ronnie, queremos toda la familia, todos los hijos, uh-huh. y no sacamos ese ratito nosotros, mamá y yo, ¿verdad? Y seríamos, o esa persona que ha sido muy especial para nosotros, claro. también, que nos ha ayudado en otros momentos. O nosotras mismas, Emilia.
2: Es correcto.
1: Nosotras
2: es correcto.
1: Como, a veces uno como mamá.
2: Dedicarnos un tiempo, ¿verdad? Para nosotras, que es muy valioso y también nos lo merecemos.
1: Es cierto, Ronnie. A veces nos sentimos hasta culpables por ir sola al cine y sentarme ahí uno y decir,
0: no.
1: Tanto que hay para hacer en la casa.
0: Culpable me sentí yo el día que fui al cine y me quedé dormido. No, en serio, yo estoy en esa edad de que yo ya veo películas en tres tandas, ¿verdad? Sí. Entonces, no me quedo dormido, Debbie, y me despertó que ronqué. Y brinqué, entonces eso debe ser, al hacerlo sentir a uno mal.
2: Bueno, pero le puedo asegurar que ¿qué? Con esta película no se van a dormir. En realidad es muy intensa.
0: Apostar. Sí. ¿Usted quiere apostar?
2: Quiero que vaya y después me cuente.
1: Ay, Emilia. Yo voy con tu lado. A ver. Ya,
0: Emilia, nada más
2: por
0: le voy
2: favor,
0: a decir una
2: Debbie,
0: cosa.
2: Usted.
0: Sí, le voy a decir una cosa. Tengo 3 semanas de estar viendo un capítulo de una serie.
2: ¿Ah? Lo que pasa es que la comodidad de la cama o el sillón, no sé cómo la esté viendo, es diferente al cine. Yo sé que también uno se duerme en el cine.
1: Así el frito.
2: Lo que pasa es que hay ciertas películas y el momento como tal, no sé, como que te envuelve de tal forma que ahí te tiene, ajá. muy pendiente.
1: Pero esta tiene mucho ruido, mucho movimiento.
2: Además de, y si van, por ejemplo, a verla a la sala 4DX en Cinépolis Terremol, que Debbie ya la conoce.
1: La sangoloteada.
2: Ahí de fijo no se puede dormir.
1: Hasta agua, todo.
2: Es correcto. Es hasta uno siente el mordisco del dinosaurio.
1: Agárrese. Eso es correcto. Es grande, Emilia. Estas angoloteadas en esas sillas.
2: Son como para mayores de 8 años, sí, creo, ¿verdad? Porque hay claro. que tener una altura.
0: Sí, sí, sí. Yo no llego, digamos, a eso.
2: Quedan los pies para embarazadas no es recomendable. Claro, no. Obviamente para personas que tengan problemas en su espalda, en el
1: en
2: cuello y demás. Ajá.
0: O gente que ya lleve las palomitas.
2: También no pueden, hay que comérselas antes, ¿sí? porque si no, vuelan. Sí. Vuelan las palomitas.
1: Hay partes, o sea, de verdad, uh-huh. que hay que agarrarse de la silla, uh-huh. porque yo digo, aquí un chiquito sale volando.
0: Ah, sí.
2: Sí, correcto, sí. correcto.
1: Yo quedé con la espalda unos días.
0: Yo no les conté a ustedes de la novia que tuve yo que se asustaba en el cine. No, en serio. No, es que es cierto.
1: A ver, Ronnie.
0: Es cierto. Cuéntame. La cosa es que nos vamos para el cine, íbamos como 6, ¿verdad? Y estábamos viendo aquella de Tornados.
2: La primera.
0: Uh-huh. Sí, sí, uh-huh, sí, sí. Uh-huh. Ay, Dios.
2: Con Helen Hunt.
0: Exactamente. Ajá. Y no gritaba. Dios libre lo hubiera llevado a ver una película de terror, ¿verdad? Entonces todo el mundo pasó de ver la película a verla a ella y a reírse.
1: Gritando.
0: Pregúnteme cuántas veces volvimos a ir al cine.
1: No más.
0: No, Debbie, no se puede.
1: Uno se duerme y la otra grita.
0: Usted sabe qué combinación. Yo les dije, todo tiene que ser, vea, un equilibrio.
1: Ahí no había
0: un
1: equilibrio.
0: Ya venimos, Emily, con nosotros. Okay.
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0: Bueno, chiquillas y chiquillos, estamos en concurso, estamos regalando una entrada doble para el concierto de Ricardo Arjona. Por favor, es en mensaje de WhatsApp al 87-440-999, no son llamadas. Y seguimos nosotros con nuestra entrevista, la primera entrevista de hoy, porque la segunda es sorpresa para Debbie.
1: ¡Ay, qué lindo, Ro! Muchas gracias. 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
0: Rob. 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
1: Ahí está todo nuestro departamento, ¿verdad, Ro? De mercadeo para apoyarles. Así Emily, es. ¿Cómo se llama la película? Ya puedo ir hoy si quiero sola.
2: Así es, se llama El Final de la Calle Oak. ¿Por qué tiene este nombre? Porque obviamente todo sucede en ese barrio y en la calle propiamente Oak.
0: Oak. Diga, Debbie, Oak.
1: Oak. No, es que no me sale.
0: Le falta la K. Oak.
2: Oak. Eso, muy bien. Muy bien. Y efectivamente desde ayer ya está oficialmente estrenada en todos los cines del país y como les contaba ahora, también en todas las salas disponibles, las super tecnológicas, en IMAX, aquellos que quieren ver esas pantallotas y ese sonido impresionante.
0: ¿Usted me puede explicar qué es una pantalla IMAX?
2: IMAX, sí, es por el tema del tamaño, ajá, ¿verdad? Entonces te brinda una mayor calidad en imagen, uh-huh, y el sonido todavía es mucho más envolvente.
0: ¿Qué fue lo que pasó con la Odisea? Que tanto hablaron de que era IMAX y que se cortó la pantalla.
2: No, eso es que se, digamos, están las pantallas y también las cámaras, ¿verdad?
0: Entonces, cuénteme más, que eso me interesa.
2: Sí, entonces, según explican con la Odisea, se grabaron en esas cámaras especiales, uh-huh, porque el director, pues, quería hacerlo de la forma, tal vez no la vieja, sino
0: la tradicional,
2: claro, ¿verdad? Para que los detalles fueran así maravillosos, para no utilizar tanta
0: tecnología.
2: Tecnología o esos montajes, el famoso CGI, que es que por computadora hacen los efectos, claro, y cosas así. No, él quería que los actores realmente actuaran, que se viera, ¿verdad? El mar donde lo grabaron, las peleas, bueno, impresionante. Entonces, eso sí, por el tipo de cámara también era para un tipo de pantalla también. Sin embargo, aquí en Costa Rica no existen esas pantallas. Pero
0: ni en muchos países.
2: Muchos países. Entonces eso significa que de repente tal vez se perdía como el borde superior e inferior de la toma, pero tampoco es que vamos a perder detalle de la película.
0: Muy bien, muchas gracias por esa explicación. Gracias.
2: Con mucho gusto.
0: ¿Para que no sabía de él?
1: No, gracias, Emilia. Y ahí estaba diciendo otros términos.
0: Gracias.
1: Ahí estaba diciendo otros términos, Emilia, también, que tenemos que dar una clase de todo.
2: Claro, esto. De cine. Y de tecnología, ¿sí?, en el cine. Claro, chica, que sí, ¿verdad? Y eso que la película esta, digamos, no la representamos nosotros, pero sí ha sido una película de altísima calidad, que ha tenido una taquilla impresionante, sí, y todavía la pueden encontrar.
1: Muy bien. La he podido ver, sí, es una película de 3 horitas, es que creo también
2: es correcto,
0: tres horas, yo estoy viendo una de un episodio de una hora lo estoy viendo en 3 días.
1: ¿Y ahora 3 horas?
0: Son 9.
1: Sí, papá, mejor.
2: Va a durar un año.
0: Una semana para ver la película.
1: No, desde la mañana hasta la noche. Ajá. Para ver.
0: Qué tristeza. Yo no sé qué es. Yo creo que es el tipo televisor.
1: No somos nosotros.
0: No, no, no.
1: No es el usuario.
0: No es error de usuario. Cuidado. No, jamás.
1: No es el usuario. No. ¿Qué va?
0: No es el puño tampoco.
2: Nada menos.
1: Es la tecnología.
2: Totalmente.
1: Emily, ahí me saluda a su mamacita, por
2: claro,
1: favor.
2: Claro, muchas gracias. A vos, David, que pasé súper bien mañana. Y también con tu mamita.
1: Gracias,
2: y con todas las mamás que vayan a estar ustedes, ¿verdad? Los dos celebrando mañana,
1: exacto,
2: ¿verdad?
1: Muchas
2: que disfruten
1: gracias,
2: muchísimo.
0: Es cuestión de tecnología ahora que lo estoy pensando.
1: Sí.
0: Sí, porque la pantalla no es IMAX. La mía es IMAX. IMAX dormido. Ahí va jeteando. Ahí va otra vez hasta que ronca. Y ahí se durmió. Señoras y señores, 7:59 minutos, una pausita. Vengo con regalo. Emilia, si usted se quiere quedar para ver, para que disfrute también la sorpresa que le traje a Debbie.
2: Vamos a ver. No, me voy a quedar un rato.
0: Bueno, porque le tengo sorpresa.
1: Así, yo qué, ¿cómo es?
0: Debbie, lo que es ser dueño de tres, ¿cuántas salas de cine?
1: ¿Todas? ¿Todas?
0: No,
2: yo no soy dueña de las salas de cine. Yo represento a los estudios que traen las películas.
0: ¡Wow! ¡Oye, Emilia!
1: ¡Ay, Emily, por Dios!
0: Una pausita, chiquillos. Gracias por estar con nosotros. Este es el Desayuno Azul. 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

0: Bueno, Debbie, ¿usted está lista para el regalo que le traje? Débora de Los Ángeles, ¿usted está lista para el regalo que le traje?
1: Sí, está bien, Rob.
0: Sí, es sorpresa.
1: Ok.
0: No es una entrada al concierto de Ricardo Arjona, no,
1: yo
0: no.
1: Pensé que me iba a dar una...
0: Y no son flores solamente.
1: No,
0: no. No, no, yo le traigo a usted una serenata.
1: Ah, Rob,
0: qué lindo. Y bueno, yo creo que aquí llueve y todos nos bañamos, diría Silvita, ¿verdad?
1: Sí.
0: ¿Sí?
1: Pero vamos a bañar todos aquí.
0: Debbie, ¿qué le parece a usted si yo le traigo al charro que estuvo en la fiesta de las madres a su 99-9-2026.
1: ¡Qué chiva!
0: Es el único que no deja de ser leal. No. Debbie, él seguirá siendo leal toda la vida.
1: Sí, y lo es.
0: Sí.
1: Exacto, y lo es. ¡Qué emoción!
0: Marco Antonio.
1: ¿Verdad? ¡Qué belleza! Aquí está mi sorpresa.
0: Debbie, ¿qué le parece a usted una serenata un viernes?
1: ¡Qué linda!
0: Previo a una celebración de Día de la Madre.
1: Rey, no me habían serenateado.
0: Oiga, Debbie, las chiquillas vueltas locas con Marco Antonio.
1: Ah, no, si yo vi pellizco y todo.
0: No, Debbie, le pellizcaron para ver si no eran esas espumas que usa Angelita Aguilar.
1: ¿Y qué?
0: No eran.
1: ¿Viste cómo sabe?
0: Yo lo pellizqué. Debbie, daban ganas de pellizcarlo. Daban ganas. Yo dije, no, esto es, no, es puro relleno. No, hombre, Debbie.
1: Marco, bienvenido al desayuno. Qué linda sorpresa. Gracias.
2: Voy a decir algo antes de saludar. ¿Cómo sabe usted que Ángel Aguilar utiliza esas espumitas?
0: Ah, ya, ella lo dijo.
2: Sí.
0: Ella.
1: Eso fue noticia.
0: Sí, dice, es que yo soy muy flaquita, entonces yo tengo que usar algo que pues se vea más grande ahí.
2: Pero... Entremos en materia mejor. Buenos días a todos los que nos escuchan. Por el desayuno azul.
0: Gracias. Encantadísimo. No dijo que fue mentira lo del pellizco.
1: No dijo. ¿Cómo estás, Marco?
2: Debbie, hablemos nosotros con personas serias. Qué barbaridad.
1: Qué alegría. Gracias por compartir con nosotros hoy una fecha tan bonita, vísperas del Día de la Madre.
2: Sí. El Día de la Madre, yo creo que es muy trillado decir que siempre es todos los días, ¿verdad? Pero hay un día en especial que se escogió al año, que es el 15 de agosto en nuestro país, y pues mañana es ese día para que celebren todas las mamás y todas las mamacitas también.
0: Mamás y mamacitas, qué lindo eso, ¿verdad?
1: Y se vale, ¿verdad, Ronnie?
0: ¿Sabes que yo una vez dije mamacita y casi me voltean la cara al revés, en serio?
1: ¿Por qué?
0: Cada vez que escucho esa palabra, mi mamá se enojó mucho de que yo me refiriera así a una mujer.
1: Mamacita.
0: Sí, pero yo lo dije, a como dice uno, mamá. Digamos, qué lindo carrito, ¿verdad? Ajá. Yo dije, qué linda mamacita.
1: Quizás.
0: Y tómela, ¿verdad?
1: Es que pues todo era así, ¿verdad?
0: Sí,
1: todo
0: bueno,
1: ha cambiado.
0: Repertorio ranchero.
2: Pero le sirvió, ¿verdad?
0: Ah, sí, yo no jamás volví a decir mamacita.
1: Mamacita.
0: No, les digo un montón de cosas más.
1: No, no, mamacita. Nuestro
0: ranchero.
1: Nuestro invitado hoy estuvo engalanando y fue de hecho nuestro primer artista en la fiesta de las madres este año, en el Gran Centro Comercial del Sur. ¿Y qué, Ronnie?
0: Yo le tengo aquí a mi madre.
2: Ajá.
0: Oiga, nada
2: pero,
0: más.
2: Pero, suave.
0: ¿Qué?
2: Déjeme saludar, porque no he tenido la oportunidad
1: de saludar
2: a todas las chiquillas que nos están que nos están escuchando en sus casas, en sus trabajos, en los carros, y quién sabe dónde más nos están escuchando. Entonces, buenos días y muchas gracias por habernos acompañado el miércoles y por acompañarnos todos los días en el Desayuno Azul.
0: ¡Qué lindo! Bueno, ahora sí ya.
1: Marco Antonio, en redes sociales, ¿cómo lo buscamos?
2: Marco Leal CR. ¿Verdad? En Instagram y Facebook es el mismo usuario, pero pueden buscar como Marco Antonio Leal, el Tico, en Facebook.
1: Perfecto.
2: Y en TikTok estamos ahí
0: haciendo pequeños guiños.
1: ¿Cómo cuesta, verdad?
2: Sí. Yo creo que la generación de nosotros.
1: Yo me rehúso todavía.
2: No somos tan.
1: La abrí y volví a cerrar.
2: Tan de eso, pero hay que.
1: Sí, bueno. Sí, también por trabajo es una gran herramienta.
2: Mire, mi amigo Ronnie.
0: Sí, yo le tengo una propuesta a usted. Usted ya me cobró, yo ya le pagué para la serenata de Debbie. Así que usted, en este momento, es empleado mío.
2: Caramba.
0: Sí. O colaborador, como llaman algunos, ¿verdad?
2: Sí.
0: Eso de colaboraciones yo no. Bueno. Entonces, ¿qué le parece si le cantamos a mi madre? Así se llama el título de la canción.
2: Sí, claro.
0: Para Debbie.
1: Ay,
0: es una gran mamá.
1: Ay, qué lindo, qué lindo.
0: Saludos para la mesa número 35.

0: aparece mi regalo.
1: ¡Lindísimo! Marco, qué lindo. Y así sin calentar, entró de una vez cantando, ¿vio?
0: Debbie, usted sabe lo que... No, no, yo no hice cualquier contratación para un regalo
2: había
0: suyo.
2: Había que venir calentando en el carro porque usted sabe que patrón es exigente. Sí,
0: y dígame público. Así, patrón. Me gusta.
2: Sí, señor.
1: Ajá, sí,
2: señor.
1: Sí, claro. Me encanta. Bueno, sí, qué lindo un regalo para la mamá, una sorpresa, Ro, para este fin de semana.
0: Bueno, hoy. ¿Y cómo estamos en agenda?
2: Mira, estamos llenos, ¿verdad? Gracias a Dios estamos full.
0: Sí, sí, sí.
2: Todo el mes de agosto hemos estado bastante ocupaditos. Todavía hay algunas fechas.
0: Bueno,
2: ¿verdad?
0: Bueno.
2: Todavía hay algunas fechas, pero digamos, lo fuerte arrancó el miércoles con ustedes. Este fin de semana que es el grueso de las actividades y la próxima semana que sigue y nos vamos hasta fin de mes.
0: Ah, qué lindo, qué lindo.
1: Muchísimo. Sí, sí. ¿Dónde te podemos llamar?
2: 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Ahí, si no le contesto yo, le contesta la representante.
1: ¡Hijo! Muy bien. Ay, ya.
0: Es contadora también, Debbie.
1: En serio, sí. Esa es la que factura y todo.
0: Es la que cuenta los billetes.
1: Sí, sí, ella es la que se encarga de todo. Muy bien, ¿cuál es el número nuevamente?
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0: Bueno, yo tengo una que se llama Almohada, que es la que vamos a sonar dentro de un ratito.
2: Sí, ok.
0: Sí, sí, claro. Yo como para... Dígame, sí, patrón.
2: Sí, sí, sí, señor, sí, patrón.
0: Sí, bueno, ya venimos entonces, chiquillos. Una pausita. Marco Antonio Leal con nosotros en el regalo que le tenemos a las mamitas de Costa Rica y en especial a Debbie, que va a celebrar de forma inigualable, inolvidable. Yo creo que soy el único que le ha traído dos veces serenata, ¿verdad? Ni su marido.
1: No, en 20 años nunca.
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Tenemos serenata para Día de las Madres. Si usted tiene alguna canción especial, díganos.

0: Y nosotros hable y hable y hable y Debbie no me dice nada. Y Debbie,
1: yo, es que estoy hablando.
0: Sí, no, no, no me diga. Bueno, Marco Antonio Leal estuvo con nosotros en la Fiesta de las Madres de Azul 99.9, edición 2026. Y había estado en otra, ¿verdad?
2: Hace dos años.
0: Si 2024.
1: No me... ¿El año pasado no fui?
2: No, el año pasado no me invitaron.
0: No. Eso suena igual al resentimiento que Débora exclamó hace un ratito con lo de la serenata.
2: No, ese estuvo fuerte, ese fue épico.
0: Se lo tenía guardadísimo.
2: Sí, porque lo dijo con rencor, con ganas.
0: Sí, claro.
1: Me lo estaba
0: claro.
1: Esperando unos cuantos años que alguien me preguntara.
0: Sí, ¿por qué usted no lo deja? Se hace esposa mía. ¿Sí? Yo le llevo serenata. No sirvo para nada más, pero le llevo serenata.
1: ¡Ronnie!
2: ¿Qué? Debbie, ¿sabe qué es lo bonito?
0: ¿Qué?
2: Que las dos serenatas que le han llevado, ¿con quién?
0: ¿Eh?
1: ¿Ronnie?
0: No,
2: ¿con quién?
1: ¿Con Marco?
0: ¿Sí?
1: ¿Sí? ¿Sí? ¿Sí? De hecho,
0: usted lo que quiere es casarse con Marco, entonces.
1: Pero es cierto, ha sido con Marco. ¡Qué bueno! ¡Qué chiva! ¡Qué lindo tenerte hoy aquí! Me alegra muchísimo y sé que estás con mucho trabajo y tienen una bebé chiquitita y a veces no es tan fácil, pero ahí sacan el ratito, los dos nos acompañan y eso nos alegra muchísimo. Ojalá que sigan viviendo.
2: Ronnie, ¿usted sabe qué me dijo Debbie?
0: ¿Qué te dijo Debbie?
2: ¿Y por qué no la trajeron? ¿Usted se imagina aquí?
1: ¿Ah, yo?
0: Ya estaría Débora en la sala, ¿sí? Chineando.
2: Claro, supuesto. Ya entendí entonces.
1: Sí, no. Eso era lo que yo quería.
2: Me permitís un segundito nada más para enviarle un saludo a mi suegra que está allá en casa cuidando a la chiquitilla.
0: Me encantó ella, sí, qué sí, linda. Sí. Le digo yo, viera, solo de usted habla este muchacho. Se queda así viéndole. No, pero bien, le digo yo. Mira, tengo pregunta para un charro.
2: A ver.
0: Sí. ¿Vos te aprendes todas las canciones? Porque aquí no está leyendo nada. Aquí no es mentira que está con un karaoke.
2: No, yo no leo. Nunca he leído. Tengo más de 30 años de estar en esto. Y nunca he leído porque... Uno, no le puedes dar una interpretación diferente. No le puedes dar tu estilo. Leyendo... Yo digo que la mente se hace vaga. Uh-huh. Y... No sé, lo del karaoke no es lo mío. Siempre ha sido canción... No te voy a decir que hay canciones que no me cuestan y hay canciones que me piden, y te soy sincero, no me las puedo aprender porque no me gustan. Uh-huh. Y entonces hay canciones en las que sí he quedado mal.
0: Bueno, aquí tenemos una que se llama Almohada. Yo me imagino que es la almohada que conocemos todos, ¿verdad? Y no es la que
1: y
0: deseamos.
1: La pidieron, ¿verdad?
0: La que deseamos algunos, porque ya después de ciertos años uno desea almohada donde sea.
2: Claro.
1: Mire, don Freddy pide aquí el número de nuestro amigo el Charro.
0: Ah, de una vez, se lo pasamos.
2: 7240.
1: Se lo apunto, rollo, 7240.
2: Uh-huh. 2460.
1: Mire, para una serenata, un regalo, una fiesta, a todo lado, ¿verdad?
2: Claro.
1: Hasta funerales, de todo.
2: Y si dice que escuchó el anuncio en este programa...
0: ¿Tenemos descuento?
2: Le vamos a hacer un 10% de descuento.
1: ¡Qué bien! Eso nos alegra mucho.
0: Escuchen esto, a ver si nos va bien, porque yo sigo con la serenata que no le llevó Roberto nunca.
2: Deja de estar punzando.

0: Debbie, ¿cómo no me va a querer usted a mí?
1: ¡Qué lindo! ¿Ah? ¡Que les gusta, chicas! ¡Qué bello canta! Dice Mabel,
0: qué
1: ¿verdad?
0: ¡Qué linda, qué linda! ¡Ven para ver!
1: ¡Buenísimo, Mabel!
0: Yo quiero saber si está una que nos están solicitando aquí. Vamos a ver, vamos
1: bueno,
0: a
1: aquí
0: ver.
1: Yo veo un montón de mariachi loco.
0: Eso
1: están pidiendo.
0: Le estoy buscando, aquí pero para ver.
2: Oye, y usted sabe que la gente me pide el mariachi loco y eso es para bailar. Eso no, no. Sí, ¿qué le vas a cantar?
1: Bailar.
2: Eso es como sí, cuando te piden un jugo de piña, ¿verdad?
1: Sí. Es para bailar, ahí está, Rob.
0: O tequila.
1: Ah, sí, exactamente.
0: ¿Cómo se llama? ¿Mariachi Loco o el
2: Mariachi? El Mariachi Loco.
0: El Mariachi Loco, vamos a ver. Bueno, también está el Rey. Ah, y el Rey del Gallinero. Bueno. ¿Cómo se llama el Rey del Gallinero?
2: El Rey del Gallinero, sí.
0: Bueno, ay, entonces fue para ver el Loco. El
1: pidieron hasta Amor Eterno.
0: El Mariachi. Dios mío, no lo encuentro.
1: Dice Alejandra, qué lindo canta. El me encantaría mariachi escuchar loco. Motivos, dice.
0: Oiga, nada más.
1: Ay,
2: Ronnie, pero no se desarme.
1: Emily, a ver, Emily. Mire, eso no es suyo.
0: Emilia dijo que se quedaba para una pieza y ya lleva tres. No tiene mucho que hacer hoy.

0: Oiga, es impresionante, aquí están todos leyendo los mensajes que entran al celular.
1: Yo estoy esperando que cante.
0: Sí,
1: yo
0: pero no... es que esa no se canta.
1: ¿Y en qué momento? Con razón que yo te voy a cantar.
0: Bueno, vamos a poner otra, vamos a ver.
1: ¿La canta?
0: Qué lindo suena, ¿verdad?
2: Oiga, eso sí. Es como para tararara,
1: para tequila.
0: Vamos a ver.
1: Estoy esperando a ver dónde iba a decir el mariachi loco, ¿cómo era el
0: Today? Así. 99.9. Vamos a ver qué tenemos por acá. Hay 25 rosas. Oiga esta.
2: Ah, eso es un éxito.
1: Ay, este.
0: ¿Cómo se las sabe todas?
1: Sí, todas.
2: Y tenemos 12 también rosas.
0: Bueno, pero yo quiero un ramo más grande.
2: Ah, bueno.
0: Para Debbie lo que sea.
1: Ay, carajo.
0: Póngale unos claveles.
2: Yo. El último de todos tus amores.

0: corazón.
1: Oiga, mi amor, recuerda, mujer, que papi te ama.
2: El pollo te ama.
3: Bueno, una más. Ya me puse ya yo se contenta. Y vale que traje botas hoy, Debbie. Vea, Debbie, nada más. Oiga.
2: Y sombrero.
3: Y esta. Vea, Debbie. Esta. Oiga. Ay. Dios santo.
2: A ver
3: si sabe cuál es.
1: Ah, caramba.
3: Ay,
2: qué bueno, mío, Marco, Debbie. Solo las escucha y
3: es
2: ya
3: que por eso,
2: cantar.
3: Debbie, usted quiere que contrate a cualquiera.
2: No, ¿qué tal?
3: A Juanito, allá al de Grecia. No. Nombre.
2: Qué bueno.

0: Ay, chiquillos, yo me quedo todo el día aquí con
1: él. Sí, nos vamos a emocionar.
0: Marco, mira, esta canción que te voy a solicitar, por favor, le cantes a Debbie, es de sus favoritas. Y como yo te contraté,
2: sí, patrón.
0: ¿Me decís? Sí, patrón.
1: 7240-2460 para que lleven al charro Marco Antonio Leal a su casa, una fiesta, donde quieran.
0: Mi querida Debbie, esto con el corazón mágico que te puso Dios.
1: ¡Ay, qué lindo!

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1: Debbie cantando, ¿cómo dice?
2: Corazón, ¿qué le has hecho a mi corazón?
1: Le quitamos el micrófono y dice:

0: Señoras y señores, esto es Azul 99.9, es nuestro humilde regalo para tantos corazones mágicos que nos han llenado la vida. Feliz Día de las Madres a todas ustedes, madrecitas queridas. Ustedes que tienen a su madre, valoren este día, hagan que se sientan mejor que nunca, que el fin de semana sea invaluable. De verdad, hagan todo por ellas. Debbie, para vos, feliz Día de las Madres.
1: Honrada. Y qué lindo recibir tantos mensajes. Maya, Yanis, Ana Gisela, Aurora, Flor, Iliana, Maruja, Zaida, todas escribiendo cosas lindas para nuestro invitado. Muchas gracias.
2: Muchísimas gracias.
1: Es para ustedes, chicas.
2: Patrón.
0: Vamos a hacer una pequeña pausa y ya casi regresamos.
2: Es que lo veo bailando ahí, dándole
0: brillo. Dios mío, yo no canto, pero bailo. Puro Tobías, aquel de Grecia.
1: ¿Qué?
0: Ya les cuento.

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0: Bueno, aquí está. Entonces, 100 mil, 200, 250 mil. Ya pagué. Ya,
1: este,
0: ya.
1: Este billete está
0: usted,
1: roto.
0: Usted hágale. Usted lo da rápido y nadie lo ve.
1: A un taxista.
0: Ay, qué pecado, qué pecado. Marco,
1: no.
0: Dígame una cosa. ¿Usted no tiene una de esas así, porque, digamos, que le hacen ver a uno como la persona que es un corazón dadivoso, pero okay, que las mujeres la han tratado mal? A mí me han tratado mal. Hay una pieza que se llama Por Mujeres Como Tú.
1: Sí,
0: Qué
1: sí, sí.
0: buena, esa es
1: La cantamos, patrón.
0: ¿La
1: Sí,
0: cantamos?
1: señor, usted manda.
0: Sí. Esa es la de Pepón.
1: La de Pepón, el papá de Pepina.
0: Y viera lo que le tengo ahora.
1: Ah.
0: Porque las sorpresas no terminan ahí.
1: No.
0: Pérez.
1: Ok.
0: Que todo termine en patrón, por favor.
1: Sí, señor.

0: tengo una buena y una mala. Les tengo una buena y una mala.
1: La mala primero.
0: La mala es que ya me reclamaron a mí la serenata.
2: ¿Por qué?
0: Digo que yo no le llevo serenata a Silvita.
2: ¡Oh, ya!
1: Muy bien. 7240-2460, patrón.
2: Patrón, porque hay que llevar la serenata.
0: Todo eso en patrón, no se lo olvide.
1: Sí, señor.
0: La buena es que nos trajeron queque de zanahoria que nos prometieron.
2: Aquí hay un delicioso queque de zanahoria.
0: Y como dijo Silvita, cuando llueve,
2: todos nos mojamos.
0: No, todos se bañan. Todos. Es que ella lo enreda.
2: Todos nos vamos a bañar aquí, ¿verdad?
0: Comandante, necesito una piecita ahí que yo le pueda dedicar a mi esposo. Usted me dice.
1: Vea, veo. Precisamente aprovechando la presencia de la mía, que la tengo aquí a la derecha, que me acompaña el día de hoy. Ella siempre me acompaña a todo lado. Mi amor siempre está ahí. Recuerde que yo en mi casa tengo la última palabra.
0: Sí, mi amor, donde usted quiera.
1: Los músicos somos diferentes. No es sí, mi amor, es sí, mi sol, ¿verdad? ¿Lo entendió?
0: Y mi sol.
1: Ok. Hay un tema ahí, Ronnie, que le vamos a cantar a Silvita también, entonces aprovechando. Se llama Mi Razón de Ser.
2: Ay, qué lindo.
1: Nos vamos a poner romántico.
2: Silvita, esto es para usted también.
0: Mi amorcito, esto yo lo pagué.
1: Oiga, Ronnie, aparte de los 250, es otro
0: momento. Es una feriecita, patrón.
1: Sí, ok. Sí.
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0: ¿Y cómo es? Si fuera tintero, no, yo te llevaría chicharrones de donde Carlos el Carnicero. No, no es así, no es, no, no, no es así, usted no sabe, ranchera, baby. Mi amor para vos.
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0: Ay, Debbie, si yo duermo en el corredor o debajo de la pila hoy.
1: No, hoy no, papá, no, hoy no, hombre, se lo garantizo, hombre, que no.
0: Mi amorcito, porque van a ser los mejores 4 meses de matrimonio que yo haya tenido.
1: Ronnie.
0: ¿Que no es así?
1: No, así no, no se, bueno, dice.
0: ¿Qué es la mejor esposa que, sí, yo haya tenido?
1: No, no, no, que tampoco, tiene.
0: Que tengo,
1: tiene,
0: que tengo.
1: Sí, que tiene.
2: Patrón, si usted ve que lo van a dejar por fuera de la casa, 7240-2460 y le llega a la caballería. Yo le llevo una almohada.
0: Marco Antonio Leal, él, ay, es mariachi, charro, sí, es lo mismo.
2: No, no, no, no. Vamos a ver, en Costa Rica, y algunas partes del mundo, de Latinoamérica, está esa equivocación. Vos decís charro y muchos le llaman charrón sombrero. Vos decís mariachi y mariachi es el grupo de músicos que conforman el grupo, valga la redundancia, de instrumentos,
0: sí,
2: y cantante.
0: Sí, sí, sí, sí, sí.
2: Y está el charro como tal, que el charro es la charrería es un deporte en México. Viene siendo como el rodeo americano, pero tiene su similitud, no es lo mismo. Y está el charro cantor, ¿verdad? El charro cantor es el charro que hace suertes con la soga, que monta caballo, que hace algunas cosas de la charrería y que también canta, ¿verdad? Entonces, mucha gente dice, ah, es que el charro. Ok, bueno.
0: Defíname,
2: se vale, charro. Se vale.
0: Sí, sí, sí.
2: ¿Verdad?
0: Sí.
2: Se vale, pero hay que ver hasta dónde está bien aplicada la palabra, ¿verdad? Y es todo un mundo. El traje, el tipo de sombrero, si el traje es de media gala, si es de
1: es
2: gala.
1: Es un programa, ay, ya vi que era un programa. Eso
0: es. ¿Nos acompañas, no, otro día con tu,
2: claro,
0: sí,
2: sí,
1: obvio,
2: claro,
1: esta es tu casa.
0: Pero en la mañana, a las 6 de la mañana.
1: ¿Sí?
0: Ay, la cara que me hizo yo.
2: ¿Ah? Que tiene, claro, que, claro que sí.
1: Sí, no, tiene, no, que ayudarle a Cris.
2: No, no, no, no. Bueno. 6 de la mañana, estamos aquí.
1: ¿Sí? ¿Sí? ¿Verdad?
0: ¿Quién dijo?
2: ¿Cómo se llamó el programa de ayer? ¿Cómo se, qué, llamó el programa de ayer?
1: Desayuno, yo, Azul.
2: ¿Cuál fue el estado que puso usted ayer?
0: Ah, voy a pedirle permiso a mi mujer. Lo que mi mujer deje. ¿Cómo era la...
1: Es que mira que hay veces que se nos olvidan, ¿ya? Sí. Pero sí estaba, sí, buenísima. Sí, sí,
2: sí, sí.
1: Lo,
2: no,
1: que,
2: no,
1: diga,
2: no, pero,
1: mi mujer era. ¿Cómo era?
2: Pero si quieren, claro, si quieren que ahondemos en el tema.
0: 3 meses esperando usar ahondemos en una sola frase.
1: Ay, qué curioso que es, ¿verdad?
0: 3 meses, hasta hoy no puedo soltar.
1: Sí, a ver si la enreda. ¿Cuál es el número, por favor?
2: 7240-2460.
1: Muchas gracias, amigo, de verdad. Y Cris, que pases, gracias, un hermoso día. Feliz día de la mamacita, gracias, ¿verdad? Y ahora que tienen esa gurruminita también, y para Nacho, un fuerte abrazo. Es que es una gurruminita de un,
0: échame,
1: mes.
0: Échame ahí la canción gurruminita. Sí.
2: Gurruminita. Sí,
1: tengo como que chinearla, es, sí, que no pude el otro, sí, día.
0: Ay, currucucú, paloma, ese es... Ay, sí.
1: Caninda.
2: ¿Por qué no nos despedimos? Digo, yo despedimos, yo me estoy yendo. Yo no sé, patrón, sí, yo no sé, ¿verdad?
1: Sí,
2: cómo estamos de tiempo.
1: Sí, patrón, ya tenemos,
0: ya,
1: que,
0: yo pagué.
2: Sí, aquí se acabó, patrón. Nos despedimos cantando una canción de las madres que ha sido un clásico desde hace muchísimos, muchísimos años.
0: Ay, ¿se manda?
2: Que la cantaban nuestras abuelas y nuestras mamás. Se llama Santa y Bella.
1: Ay, ¿cuál sería? ¿Se acuerdan? Sí.
0: Ahí
1: Santa
0: está.
1: Santa y Bella.
0: ¿Cómo? Aunque sea un pedacito.
2: Jessica, un pedacito.
0: Para todas las mamitas de Azul 99.9. Para Debbie, no será muy santa, pero sí es muy bella.

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0: Debbie, le tengo una buena y una mala.
1: Ah, Ronnie, ¿cuál es la buena?
0: La buena es que ya tengo a la ganadora de la entrada doble para el concierto de Ricardo Arjona.
1: ¡Ey, qué chiva! Sí. ¿Quién es? ¿Quién es?
0: No, espérese. Dígame, ¿la mala?
1: ¿Y la mala?
0: De que se nos acabó el programa.
1: Sí, hoy ha sido una locura, ¿verdad, Ro?
0: No sé en qué momento.
1: ¿En qué momento? ¡Qué emoción! Vamos a anunciar en este momento y quiero agradecer porque hoy recibimos, no sé, si unos 300 mensajes por WhatsApp, participando, escribiéndole a nuestro charro, dejando mensajes tan lindos para la víspera del Día de la Madre, ¿verdad,
0: Así
1: Ro?
0: Así es. Bueno, vamos a ver si sale bien esta llamada. Buenos días.
1: Quiero conocer.
0: Buenos días.
2: Ay, se escucha, ¿eh? Hola.
1: Hola, hola.
2: ¿Cómo están?
0: No, no llore porque, digamos, no le hemos dicho nada.
2: ¿Quién es?
0: Vea, ella, señorita Leitón, es Ethel Ann Benambur Porras, ganadora de la entrada doble para Ricardo Arjona.
2: ¡Ay, qué emoción!
0: Es que está disfónica.
1: ¿Eso qué le pasó?
2: Aunque no creas, estoy gritando.
1: Y va a ir a gritar mañana, tiene que cuidarse. Para que
0: haga señas mañana.
2: Qué emoción, ustedes no saben lo que yo deseaba ir a este concierto. Por
1: pues me alegramos.
2: Tengo 4 semanas de estar escuchando algunas de luto, pensando que no iba a ir.
0: A pecado.
1: Se te hizo.
0: Se le hizo.
1: Y cuídese mucho hoy.
2: Gracias, de verdad. Por eso el mensaje del audio sonaba así como el gallo Claudio.
0: No, y sigue sonando como el gallo Claudio.
1: Nos alegra mucho, muchas felicidades. Y a disfrutar muchísimo.
0: Nos manda fotos, por favor.
1: Sí.
2: De verdad que lo abrazo con mi corazón un montón y a ustedes también, porque es demasiado emocionante y demasiado lindo. Muchas gracias.
0: Muchas felicidades.
1: Gracias.
0: De Villa.
1: Sí, yo creo, Ethel, muchas felicidades. En este momento le estoy compartiendo, Ronnie, la información a Jorge.
0: Muy bien.
1: Para que en el transcurso de la mañana, en lo que él pueda, de verdad, y esté por acá, pueda enviarle la información.
0: Debbie, yo creo que más que regalada para el Día de las Madres.
1: ¿Verdad, Ronnie?
0: Sí.
1: Qué lindo.
0: Tremendo mensaje el que nos dejaron, bueno, los mensajes que nos dejaron acá, saludándote, felicitándote.
1: Gracias.
0: Debbie, una cantidad de mensajes, de verdad. Con el corazón se los digo, no puedo leerlos, no puedo enviarlos todos, no puedo.
1: De verdad, gracias a todos, infinitas gracias, de verdad. Por lo menos algunos todos pude irlos viendo, algunos les pude poner corazoncitos. Gracias, Ro, voy a encargarme de que este sea el correo correcto de nuestra ganadora. Ahorita la llamo para que sea
0: después,
1: porque es importantísimo, chicos. Si no, la entrada no le va a checar. Ya nos llevamos un susto un día y otra vez no, por no estar
0: de hecho,
1: bien con correo.
0: El mismo Yoshi que nos está escribiendo en este momento fue el que por una rayita no le llegaron las entradas.
1: Creo que fue un guión medio, un guión bajo.
0: Algo pasó.
1: Casi, qué tristeza, de verdad, muy grande. Y lo peor de todo es que nos damos cuenta como hasta el lunes,
0: correcto,
1: ¿verdad, Ronnie? Entonces yo misma voy a llamarla para corroborar que esto esté bien, que este correo.
0: Rápidamente, me fascinó esa voz tan bella, Marcela de Poás de Acerrí, le encantó la serenata con el mariachi. Yo creo que Marco, así fueron el montón de mensajes felicitándote por tu voz, por tu por tu detalle para las mamás de Azul.
1: Yo sí, hasta ahorita apareció desde la
3: muchísimas serie. Gracias a todas las que enviaron un mensajito por ahí y a todas las que compartieron el programa de hoy con nosotros. A Debbie, a Ronnie, por la invitación. Para mí siempre es un gusto que me inviten.
0: Gracias.
3: Como lo dije en el mensaje de ayer, yo siempre quedo con ganas de más. Yo
0: soy igual. ¿Verdad?
3: Sí. Pero en algún momento nos escucharemos de nuevo. En algún momento estaremos por acá conversando con ustedes, cantando tal vez otro poquito más y hablando un poquito más de todo esto.
1: Por favor.
3: Oiga, y públicamente quiero agradecer a Jessy.
0: Ah. Es que esa era la otra parte, nos trajeron queque de zanahoria y queque, ¿verdad?
1: Gracias, Jessita. Jessy con nosotros. Jessica, ¿verdad? Es como vos, señor Jessy. Nos acompañó en la fiesta de las madres, vino por un premio que ganó. Claro. Además nos trajo un delicioso quequito de zanahoria y aquí
0: muchas
1: vamos
0: gracias
1: a compartir con todos. Rachel, por supuesto, y con todos, ¿verdad, Ro?
0: Sí.
1: Gracias, gracias y qué lindo conocerla. ¿Sí qué? Sí, Ronnie.
0: ¿Pero por qué? Porque usted está repartiendo queques que no son suyos, o sea.
1: Sí.
0: Debbie, no.
1: No, ¿verdad que sí?
0: No, Debbie, no, así no, fea no. Siéntese.
1: No. Ronnie. ¿Ah? Chao, que la pasen lindo. Gracias a todos.
0: Feliz fin de semana. Pura vida. De verdad, abracen a sus mamitas, envíen esas vibras enormes hasta alguna parte del universo donde están ellas cuidando por nosotros.
1: Y en algún momento se reencuentran con ellos. Yo leí algo que me quedó con eso.
0: ¿Qué era?
1: Vieras qué maravilloso, se lo voy a compartir.
0: Por favor.
1: Es de un doctor, o sea, no es de cualquiera. Ajá. ¿Verdad? Ajá. Que las personas que ya no están con nosotros, pues están en un plano que nos vamos a reencontrar con ellas. Bueno,
0: soy de ese pensar, no he leído eso, pero me encanta.
1: Te lo voy a compartir, por favor. Ronnie, vieras qué lindo es.
0: Bueno, que la pasen bonito. Marco, gracias.
3: Muchas gracias, buen día.
0: Gracias. Emilia, que se quedó hasta el final, ¿verdad?
1: ¡Emily! Aquí está Emily. Lleva Keke también.
0: Tu sol.
1: Qué linda, tu sol, tu pollo.
3: Mi amor, que está por acá acompañándome también.
0: No hablo.
3: No quiso hablar, despídase por lo menos.
1: Gracias. Es que está comiendo.
0: Muchas gracias. No puede uno,
4: feliz Día de las Madres para todas.
1: Gracias linda, y para vos también.
3: Feliz Día de las Madres a todas.
0: Y nos escuchamos próximamente en el Desayuno Azul. Chao. El lunes, Debbie.
1: Lunes a las 6.
0: Ya hoy es viernes, ¿verdad? Yo no sé ni qué día es.
1: Lunes, esperamos ya ordenarnos la otra semana, chicos.
0: Chau.

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Escuchabas a Gaviota con Ana Mía. Lo disfrutas al ser ya las 9:22. 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

0: Escuchabas a Mario Guerrero con ¿Qué fue lo que pasó contigo?
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0: 9 con 41 minutos, recuerda que a partir de las 10 de la mañana tenemos Viernes de Historias a las 11. Infaltable Hecho en Casa para que no te despegues ni un minuto de la programación de Azul 99.9. Llega Daniela Romo.

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3: Hoy una fecha súper especial. Estabas escuchando a Leonardo, Fabio.
0: Y claro. A mí la verdad, ¿sabes quién me gusta? Leodán.
2: ¿Leodán?
0: Sí.
2: Uy, a mí también. Sí.
3: Ding. Y bueno, a pesar de que hasta mañana celebramos ya oficialmente Día de la Madre, pues hoy vamos a poner las favoritas de mamá. Así que te invito para que envíes ese saludito especial a esa mamita hermosa que nos está escuchando, esté donde esté. Nos dicen por acá, hola, buena, me puedes saludar a Fer en su lugar de trabajo allá en Pitaya. Nos dice Carito, Carito, saludos para ambas, por supuesto. Contame, ¿cuál es otra de las favoritas de mamá para consentirla el día de hoy? Sé que Mocedades es infaltable. Desde que tú te has ido en Azul 99.9.

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Hoy repasando las favoritas de mamá, me dice Alejandra Brenes. A mi mamá le gustaba morir al lado de mi amor. Siempre la recuerdo con esa canción mucho más. Bueno, pues vamos entonces a recordar de manera bonita, eso sí.

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Me dicen por acá, hola, buenos días amigos, a mi mamá le encanta Se me fue de Miriam Hernández y le gustaría escucharla. Bueno, por supuesto, también vamos a programarla porque hoy estamos consintiendo con la favorita de mamá.

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Estabas escuchando a Nino Bravo. Te quiero, consentiendo a mamá. Y hablando de mamá, de todas las mamitas, bueno, pues recordarte que este próximo domingo tenemos bingo. 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Y bueno, pues tengo que hablar de esto porque, a ver, importante. 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Entonces, si quieres unirte al canal de WhatsApp de Pasta Roma, pues puedes ingresar en este instante a la página de Facebook. También puedes levantarme la mano en WhatsApp. Yo con mucho gusto te paso el link del canal para que puedas unirte. Y es que aparte de eso, a ver, me van a guindar, pero es que ay, vienen sorpresas por ese canal. Con eso la libro para que no me regañe. Vienen sorpresotas en ese canal de WhatsApp de Pasta Roma. Así que las personas que no se han unido, únanse en este momento. Si te metes ahí a nuestros estados de WhatsApp, ahí te va a aparecer también. Y nos vemos el próximo domingo. Ve, Gloria ya me está levantando aquí la manita. Gloria, ya te lo estoy enviando en este preciso instante. ¿Quién más? Vamos a ver, por acá me siguen levantando la mano. Con mucho gusto yo se los paso. No hay ningún problema. Maye me dice, gracias David, bueno, con todo gusto, pues tienen que unirse al canal de WhatsApp, ahí les dan unirse, porque sí, hay sorpresotas. Vamos a terminar de escuchar este tema que tengo de fondo y ya venimos a Hecho en Casa.

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Bueno, ahí teníamos a Vía Libre, anterior Valentino, abriendo programa. Este espacio es especial para el artista costarricense, y hablando del artista costarricense, te presento este tema llamado Mamá por parte de Irving. Vamos a dedicar un par de canciones a mamita, por supuesto, y el programa es dedicadísimo para ella. Escucha este tema.

¿Viste qué bonito tema? Irving con Mamá. Seguimos con los clásicos de la música costarricense y en este caso Manantial dice presente. Recordá que si querés el enlace para unirte al canal de WhatsApp de Pasta Roma, nada más me levantas la mano ahí en WhatsApp, en el nuestro, y yo con gusto te lo envío. O si ya nos tenés agregados, nos vas a ver ahí en estados, ahí le das seguir al canal.

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8: Bueno, vamos a continuar con más de Hecho en Casa, pero antes te cuento que tengo en línea telefónica a Daniela, que nos va a hablar acerca de todo lo que está sucediendo en Mundo Cosmético. 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
8: Perfecto, Daniela, muchísimas gracias por toda la información y desde ya un feliz Día de las Madres para cada una de las que va a ir a disfrutar, a darse gusto a Mundo Cosmético, y también para cada una de las colaboradoras que son mamitas que trabajan ahí justamente en Mundo Cosmético, desearles un feliz día.
9: Claro que sí, muchísimas gracias y las esperamos en Mundo Cosmético este fin de semana.
8: Perfecto, nosotros vamos a la música, vamos en este caso a disfrutar de Joanny Barrantes, No Llores Corazón.

Espero que te esté gustando el programa. Gracias como siempre por esos lindos reportes que nos hacen. Si no nos has reportado, pues mándanos un WhatsApp 87440999, porque aquí estamos disfrutando de música costarricense, de la buena.

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Saludito para Lucy Zapata que nos hace reporte de sintonía. Dice tarde pero segura. Yadvitsia dice hermosa canción. El que dice comparte mi vida sea mi compañera de Grupo Naranja, dicho sea de paso. Saludos para Jenny, dice Carmen, bello el programa. Jackie, también un saludo súper especial desde Miami.

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0: con ustedes, el señor Marco Antonio Solís. ¡Sí, señor! ¡Venga, Marco!
1: Un honor estar contigo, mi amor. Gracias, una bendición. Gracias.
0: ¡Es un lujo! ¡Vámonos!

0: se puede. Gracias, mi amor.
1: Gracias. ¡Eso! ¡Bravo!
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llegamos a las 3 de la tarde con 9 minutos en esta tardecita de viernes, hermoso viernes. Qué gusto y qué placer saludarte, tu amiga y servidora Katia Ávila, acompañándote en este 14 de agosto, víspera del Día de las Madres. A partir de las 5 de la tarde que vamos a estar en directo al corazón. ¿Qué les parece si aprovechamos y le enviamos saludo a todas esas mamás hermosas? Así que ya saben, quedan cordialmente invitados a través del 87-440-999 para que saludemos hoy, dediquemos esos directo al corazón a esas mamás bellas. Y yo le voy a dedicar esta canción a todas las mamás bellas, claro que sí. Con mucho gusto. Feliz tarde de viernes para todos.

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Ay, qué bueno, Nino Bravo. ¿Recordás cuando tu abuela siempre tenía un cafecito listo para vos? Porque hay momentos que viven por siempre en nuestra memoria y basta un sabor para volver a ellos. Disfruta galletas artesanas y viví esos momentos que saben a casa. A partir de las 5 de la tarde, ya sabes, estamos con Directo al Corazón, así que hoy vamos a aprovechar y saludar a esas mamás hermosas. Así que a través de nuestro WhatsApp, ya sea mensaje escrito o por audio, el 87 440 9999, mi amor, les saludo a esas mamás hermosas. Joaquín, vos que eras también quien cumple años, bueno, con mucho gusto chineamos a los cumpleañeros a partir de las 5 de la tarde en Directo al Corazón.

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A partir de las 5, el 87-440-999. Ahí podés comunicarte con nosotros, contanos desde dónde nos estás escuchando, qué canción querés escuchar, a quién querés saludar. Bueno, hoy vamos a chinear a las mamás, así que ya sabes, 87 440 999.

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Y ya llegamos a las 3 de la tarde con 56 minutos. 87440999, nuestro WhatsApp. Esto es lo nuevo acá en Azul. Es la bella Thalía cantando. Esto pertenece al álbum Todo Suena Mejor a Cumbia. Se llama Aquí, aquí es mi lugar.

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0: 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A partir de las 5 de la tarde, no te olvides de contarme desde dónde nos estás escuchando y qué canción quieres escuchar. Bueno, pues solicítala a través de mensaje escrito por audio, que con mucho gusto a partir de las 5 de la tarde saludamos, complacemos en las 2 horas de Directo al Corazón.
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0: 4:42 p.m. Hoy 14 de agosto. ¿Quién está cumpliendo años allá en casita? ¿Quién cumple el fin de semana? Bueno, que me cuente a partir de las 5 de la tarde en directo al corazón. De los famosos conocidos de la serie Chicago Fire, la actriz Miranda Roe Mayo está cumpliendo 36 años. El primer actor mexicano fue malo, pero malísimo en la novela El Manantial. El señor Alejandro Tomasi está cumpliendo 69 años. Mediocampista de los equipos como el Atlético de Bilbao y también del Manchester United. Él es el español Ander Herrera, cumple 37 años. Ander Herrera. También guitarrista de heavy metal y de rock latino, es el viudo de Selena, él es Chris Pérez, está cumpliendo 57 años, actriz mexicana Marimar Vega, cumple 43 años, ganadora del Oscar, la vimos en la película La Sonrisa de la Mona Lisa, la actriz Marcia Gay Harden, está cumpliendo 67 años, ella también es ganadora del Oscar, fue Chica Bong, Halle Berry, está cumpliendo 60 años, comediante, actor, el maravilloso Steve Martin, está cumpliendo 81 años, y de la serie That 70 Show, ella es Mila Kunis, está cumpliendo 43 años. Así que ya sabes, estás cumpliendo años. Contame ya casi en directo al corazón.
1: 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Que los pétalos que lluevan sean blancos.

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Repito, el teléfono de WhatsApp 8680-5201. Ya casi venimos con Directo al Corazón. Me llevo.

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Y así damos inicio a esta edición de hoy viernes de Directo al Corazón. Ya sabes, aprovecha y envíale ese saludo a la mamá maravillosa que tienes en casita al 87-440-9999 con mucho gusto. A través de mensaje escrito o por audio, cualquiera de los dos, comunícate con nosotros. Si quieres escuchar alguna canción, contame qué canción quieres escuchar y quién está cumpliendo años. Que chineamos a nuestros cumpleañeros con muchísimo gusto. Repito, nuestro WhatsApp 87-440-9999. Bienvenidos a estas dos horas de Directo al Corazón.

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6: Ay, Katica, buenas tardes. Katica, soy Alejandra. Quisiera que me complacieras con la canción de Roberto Carlos, de mi hermano o mi amigo o algo así. Es para mi hermano Bernardo en Escazú. Mira, mi enfermedad y mi convalecencia, mi estadía en el hospital, fue el único que se acercó con cariño, con toda la buena voluntad de ayudarme y apoyarme en esos momentos tan difíciles. Así que considero que se merece esa canción y muchísimas gracias más. Gracias,

0: 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Vamos a agradecer el reporte de sintonía de Ana Lu desde Coronado Centro. Dice: saludos para Cedi Ruiz, que lo amo con todo el corazón y está cumpliendo años hoy, así que con mucho gusto le pasamos ese saludo y le dedicamos esta canción.
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0: 87-440-999. Recordaba, aprovechar y enviarle un saludo a mamá. Claro que sí, con muchísimo gusto en estas dos horas de Directo al Corazón. Vamos a agradecer profundamente a Jessica Villalobos de parte de toda la radio, de toda la cadena radial costarricense, porque nos hizo el favor de traernos un quequito de zanahoria. ¡Uy! ¡Qué cosa más deliciosa! Se acabó, no quedó nada. Así que para Jessica Villalobos, Dios le bendiga esas manos maravillosas, porque estaba de muerte lenta. La felicito, de veras que sí. Y vamos a agradecer a Cindy Navarro allá en Turrialba, que ya está lista. Cindy tiene su outfit listo, viene para el concierto mañana a ver a Ricardo Arjona. Así que, para que vaya calentando motores, con mucho gusto complacemos.
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Con mucho gusto a Daniel, que nos hizo su reporte de sintonía desde Atenas, el mejor clima del mundo. Gracias, Daniel, y feliz fin de semana para vos. Gracias por los buenos deseos. Y vamos también a enviar un saludo a Eduardo Sandí desde San Juan de Santa Bárbara de Heredia, que nos dice también que pases excelente fin de semana y complacemos con muchísimo gusto con esta canción de Lorenzo Antonio.

8740-999. Hoy puedes enviarle ese saludo especial a esa mamá que tenés en casita. Ya sabes, a través de nuestro WhatsApp, mensaje escrito por audio. Bernabé Herrera Bravo, desde Los Chiles, nos dice: feliz fin de semana. Gracias, Bernabé, y complacemos con Álvaro Torres.

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0: especial a Irvin allá en Cartago, a su mamá Ángela, feliz día de las madres, doña Ángela. Y él, Irvin dice, feliz día de las madres a todas las mamás de Azul, así que de parte de Irvin, el saludo grandote. Irvin dice, estoy solterito y disponible, también sumamente importante eso, y quiere escuchar esta canción de Gaviota, así que vamos a complacer con muchísimo gusto a Irvin. Feliz fin de semana, Irvin.
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12: Hola amigos de Azul, si me pueden complacer con señora de Yuri, gracias.

Todo nuevo de Yuri, la canción se llama Señora, lo nuevo acá en Azul 99.9. 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Y vamos a enviar un saludo a Jennifer desde Heredia, dice, por favor, un saludo muy especial a mi mamá Marta, que quiere regalarle para el Día de las Madres esta canción de los Bukis, dice, es la preferida de mi mamá. Así que vamos a complacer con mucho gusto a doña Marta ya en Heredia de parte de Jennifer.